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1: Ay, con este frío, por Dios. Bueno, vale, vale, seguimos ayudando, ¿eh? Sí, estamos ayudando a ayudar, ¿eh? Como siempre, ¿eh? Como tiene que ser, me dicen por acá. Dale, dale, dale. Ay, Dios mío. Ay, Dios, ¿eh? Mucha gente también sin gas. Me han cortado el gas, no puedo creer. No puedo creer. Mucha gente sin gas. Dios mío. Vale. ¿Cuál es el animal que después de muerto no para de dar vueltas? Mándame tu nombre, tus tres últimos números de documento y la respuesta del acertijo, por favor, ¿eh? Ay, Dios mío. 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Es que existe. Vamos a ver quién se lleva la factura hoy, ¿eh? Dale. 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Para mudanzas, ¿vale? Hola Muñoz, hola, ¿cómo estamos? Sí, todo bien, ¿eh? 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Hola Muñoz, hola, ¿cómo estamos ahí? Sí, señor. Gana la Argentina. Ya comenzó el Mundial, ¿eh? Bueno, todavía no, hasta que no juegue la Argentina, sí. Gana la Argentina, termina el partido a la hora que sea. Gana la Argentina, lo vamos a festejar el gorosito. Pero antes pasamos por la covacha, ¿eh? A ver quién es el primero que llega y se lleva la bomba de humo, ¿eh? Celeste y Blanca, todo para alentar nuestra selección. 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Sí, sí, en camisetas personalizadas tremendas. No, de la escaloneta, de tan tremenda, espectacular. Tenés que venir a ver, ¿eh? Sí, las bombas de humo, ¿eh? Las tenemos, Celeste y Blanco, ¿eh? Para festejar como tiene que ser a los pies del gorosito, ¿eh? La covacha, ¿sí? Termina el partido, gana Argentina y se abren las puertas de la covacha. Ah, bueno, no, el guisazo que se mandó, terrible, ¿eh? Tremendo, tremendo, por Dios, Bueno, vale, no puedo escuchar los audios, Hola Muñoz, hola, ¿cómo estamos ahí? Todo bien, sí, como tiene que ser, Servicio técnico en lavarropas, bueno, el número uno, el que te da garantía absoluta, lo arreglamos en tu, donde quieras, lo llevamos, lo arreglamos, o lo arreglamos en tu casa, Sí señor, un servicio técnico en lavarropas, tenés que llamarlo Mauro, 2974-26-69-16, 2974-26-69-16, si no, 2975-80-73-53, Servicio técnico, garantía en cada uno de nuestros trabajos. 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Gracias a cada uno de ustedes que fue este fin de semana pasado el Zoom de Camionero. Gracias, Sarmiento, a Elías, a Jorge. No, ahí les comento, no tengo el celular. Jorge, ahí el encargado, uno de los encargados del Zoom de Camionero, junto a su familia y su iglesia, ahora está con la iglesia, creo. Están haciendo un, no sé si es un guiso o locro, tremendo. Creo que más de 50 bandejas para repartir a la gente que necesita. Sí, para aquellos que están en la calle, para aquellos familias que necesitan, ya los chicos los tienen. Felicitaciones a Jorgito ahí, a su señora, a los chicos de la iglesia. Felicitaciones, felicitaciones, Así que... Ah, bueno, Estelita, ahí estamos. No, a full. Ese señor, todo para alentar nuestra selección ahí, Así que el saludito para Estelita y todo el equipo, Marcelita, para todo el equipo ahí de la Covacha, mi chavito querido. Ahí estamos, para todos ahí, el saludito enorme, No, bueno, como te decía, Felicitaciones, Jorgito, no, lo está escuchando, Pero desde acá me mandó una fotito semejante olla y ahora ya me mandó las bandejas preparadas con... ¡Tremendo! ¡Qué genio! ¡Qué corazón! ¡Por Dios! ¡Dios lo bendiga por siempre! Uriela, hola Muñoz, ¿cómo estás? ¿Todo bien acá? ¡Con frío, che! ¡Con frío! Me la pusimos, sí. Traje el brasero, tuve que prender el carbón y ponerme brasero acá. Sí. No te va a quedar. No, déjalo ahí. Ahí está. ¿Cuál es el único animal que después de muerto no para de dar vueltas? ¿Cuál es? Mándame tu nombre, tus tres últimos números de documento y la respuesta del acertijo. Todo bien, muñeca, andamos con frío, dale.

0: está mi amigo José, che, José Carrizo ahí, saludito enorme, que están haciendo una invitación ahí para el club ahora ya, sí, para Josecito ahí, el saludito enorme, una idea genial, pensé que iban a venir para acá, para la radio, porque tiene una invitación muy especial, todos aquellos que quieran ir a ver al Mundial, y mucho más, bueno, en el club, Josecito ha llevado una pantalla para que todos lo disfrutemos, junto a él y su club y todos sus amigos, me parece genial, me mandó un videito, ya lo saco al aire, a ver si lo escuchan, acá está la invitación, así que bueno, felicitaciones, el abrazo enorme, sáquelo.
1: Presidente Juan y Macoya diciendo.
0: Escuchen. Acá. Bueno, hasta ahí no me llegó.
2: Pero le. Ahí está. No, no, no, tiene que salió de la
0: tarde. Lo único que salió de acá fue llamado a. Está la fotito con su mamá, qué lindo. Ahí no, doy una mano de arriba. José se conoce, sí. Arquero José, feliz día. Sí, feliz día para José, el día de arquero. Sí, genio. Bueno, ya va a salir el audio. Sí. No, el club está tremendo. Ahí está.
3: Buenas, ¿cómo andan? Queríamos hacerle una pequeña invitación para mañana a las 7 de la tarde. Vamos a estar compartiendo
0: mañana
3: a
0: 7 de la tarde
3: lo que cada uno quiera comer, lo que cada uno quiera compartir, venir a traer para tomar algo más de lo que usted quiera a partir de las 7 de la tarde para hacer la bienvenida a José y para la inauguración del club, que bueno, queremos hacer un pequeño brindis con José, con Eduardo, con los chicos del club, para todos los allegados, familiares, amigos que quieran venir a compartir algo. Mañana están todos invitados a partir de las 7 de la tarde. El que quiera comer, compartir algo con nosotros, sea muy bienvenido. Gracias.
0: Eso, bueno, ahí lo subo, dale, ahora lo estoy subiendo, vale, la invitación de José, entra el Clan de Muñeco, Carlitos Muñe, el Clan La Popu, su programa de Radio El Clan, ahí está la invitación, no, tiene boliche, tiene luces LED, tiene pantalla gigante, así que bueno, ¿querés compartir en el club de Josecito? Dale.

Bueno, ahí está, ahí subí la invitación de nuestro amigo Josecito Carrizo, mi arquero favorito ahí en su día, el saludito enorme, a su club. Sí, sí, no, tenemos club, ¿qué tiene que pensar? Obvio. Sí, él es, oh, 1000 años que no lo veo, bueno, chi, nos tenemos, vamos con los ganadores que nos tenemos que ir, así que dale. Hola Muñoz, hola, ¿cómo estamos? Todo pene. 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Todo bien. ¿Cómo tiene que ser, A ver. Vale. 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Sí, señor, como tiene que ser. Obvio, ¿eh? Hola, Muñoz, hola, ¿cómo estamos? ¿Todo bien? Sí, señor, puede ser, ¿eh? Bueno, si usted lo dice por ahí. Ah, bueno. Dale. 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Vale. Sí, El acertijo estaba fácil, amigo, Por acá, ¿Cuál es el único animal que muerto sigue dando vueltas? El pollo, claro. El pollito Lespiedo. Olvídate, sí, está bien. Ojo que también me dijeron el lechón. Yo en Chile lo comí, sí, estaba mi compadre, mi amigo Juan ahí, dando vuelta el lechoncito. Sí, me dejó a mí. Yo por tomar agua mineral ahí, porque estaba cansado tanto de dar vueltas, sí, lo dejé para un ratito, se armó una fogata, ni te cuento. Ese lechón, sí, si no le das vuelta al lechón, sí. Ah, se nota que más de uno. Ajá. Sí. Más de uno parece que le ha dado vuelta, Chiquín juega hoy. ¿A qué hora? José, mañana no venga, no. Ah, sí, perdón, ¿qué estoy ahora? No, ahí estamos, Mañana iréme. Ah, claro, sí, no, yo creí que era José. Mi gente linda, que Dios los bendiga. Que tengan una linda noche, abríguense mucho, por favor, si tienen...

tienen cachorritos, por favor, si tienen cachorritos, bueno, ahí está, está por comenzar Estados Unidos Paraguay. Uy, partidazo ese, partidazo, bien, gracias María, vale, bien ahí, gracias María, está por comenzar Estados Unidos Paraguay, que lo van paraguayos, olvídate, sí señor, son los que dicen, sí, los paraguayos, ¿no? Sí que nos apoyan Malvinas Argentinas, sí, ¿no? Bueno, algo así. Sí, por ahí. Hola, Pecro. Bueno, vamos. Mi gente linda, buen fin de semana. Hola, mío. Me canto y bandera de Estados Unidos. A que están jugando en Estados Unidos. Eso es la bandera, la de hoy. Siquiera nosotros. Bueno, mi gente, y somos más patriotas nosotros, creo, Aguante corriente. Mi gente linda, que tengan un buen fin de semana. Mañana seguro voy a subir una fotito. Me invitó el ganador del tele. Así que voy a aprovechar, voy a llevar el tupper. Que Dios los bendiga, que tengan un buen fin de semana. Abríguense mucho. Si tienen mascotitas, por favor, no lo dejen afuera, hace mucho frío, Si tienen de amigo vecino un callejerito, denle un poquito de reparo, por favor. Mucho frío. Comida calentita. Se lo voy a agradecer. Todo da vuelta en la vida. Yo se los voy a agradecer. Que Dios los bendiga. Que tengan buen fin de semana. Chau.

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1: Por lo pronto, 21.58 y Brunetti tiene una hoja que la hace
2: flamear.
1: No, como me salía la palabra. Como la vaca flambeada, no, la pata flambeada. Casi, ah, bueno, ¿se entendió lo que quise decir o no?
2: Ganadores de Cines Dino, las personas que vienen a la radio, a Alvear 139, que vienen a partir de mañana a buscar las entradas para Cines Dino, son Ivana Semperena 014 y Alejandro Jarvis 679.
1: ¿Quiénes son? Perdón que no escuche, justo estaba cocinando yo.
2: Ivana Semperena y Alejandro Jarvis. Ivana Semperena 014, Alejandro Jarvis 679. Esta boquita
1: me mata. Bueno, gente linda, gente bella, gente hermosa. Nos tenemos que retirar, nos tenemos que ir. Ya se viene la Pato Bon para hacer cuartetomanía.
2: Y al año al que hemos viajado es
1: al.
2: No.
1: Ah, no es Al. No.
2: Al año, vos sos Al.
1: Sí, la nariz. Al año en que hemos viajado en el día de la fecha es...
2: Al año 2012.
1: Bueno, año 2012.
2: Muy bien.
1: Bastante parejo.
2: Muy acertada la gente.
1: Sí, pero bastante parejo. Creo que la misma.
2: Sí, estaban bastante confundidos algunos.
1: Macho confundido.
2: Pero bueno.
1: Bueno, hablando en materia mundialística, en minutitos nomás, arranca a jugar The United States con Paraguay. ¿Por quién hay que hinchar? Por Paraguay. No hace falta que se lo diga.
2: No es. Bueno, hinchar por quién.
1: Latinoamericano contra lo que hablan en otro idioma.
2: Es así.
1: Que Paraguay lo saque a todos los países. Mira, ¿cómo se llama el actor de tum, tum, tum, tum, tum, tum,
2: Tom Cruise?
1: Tom Cruise. Tiene más plástico en la cara.
2: No, bueno.
1: Se acerca una estufa, una de esas estufas de las antiguas que tienen las vidriacitos de Mica.
2: Bueno, estamos viendo imágenes en la televisión de Tom Cruise junto a David Beckham.
1: Oh, bravo, ¿qué bien que lo pronuncia?
2: Ah, saca la baila. 24 Hours de Simone Aguirre. Y seguimos.
1: Ah,
2: 24 y son las 22 o'clock. Vamos, chao, nos vamos. Hasta el lunes, tomorrow.
1: Un placer hacer otra semana de programa con ustedes. Seremos con la mano como siempre.
2: Dale, chao.

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señoras, señores. Bienvenidos. Aquí estamos como cada nochecita. Viernes por la noche. Bueno, no como cada nochecita porque es viernes. Sí, el viernes tiene esa cosa especial, esa cosa divina que nos encanta. Hola. Temazos, chicos, para hoy.

0: Ramiro vence a Paraguay con gol en contra. Yo le decía ahí a una gente, se juntaron el hambre y las ganas de comer, ¿no? Y encima un gol en contra. Bochorno, no entiendo tanto de fútbol, pero parece que es un bochorno. ¡Ay, la pupera, la pupera, la pupera, la pupera, la pupera, la pupera, la pupera!
1: Una mezcla, Jiménez, Caligari.
0: A juntos acá. Ay, ay, está bien, va, va, va, va.
1: Arriba las chicas, levanten
0: las chichizonas, ¿dónde están las chichizonas esta noche? Que aparezcan, que aparezcan.

0: hola linda, me pasa temita de qué locura, que esta noche vamos al baile con mis amigas, con Patri, con Julia, con Dani, de Suárez. Qué bailoso, chicas. Pórtense bien, ¿no? Lástima que si se portan mal no me pueden avisar porque estoy acá en Córdoba. Bueno, gracias, muy lindo el programa. Vamos, chicas. Después me cuentan, ¿no? ¿Qué tal estuvo? Pasa el Auge Quevedo, la otra. Te escuchamos de Vicuña, Maquena. ¿Qué dice? Preséntese esta noche. Aló, aló, aló. El corazón.
1: Ay, María, yo te pido.
0: No, no, no, no, no, no, no, no, no.

se puso tan fría la noche? ¿Viste qué día precioso hoy? Un día pero bello. Pero de golpe así, como que bajó la temperatura. Veníamos así como... Llega el momento y claro, me iba a ponerme esta noche la pupera, justamente. No, y con este... Escuchame, el friazón que hace ahora. Claro. Bueno, a ver qué temperatura tenemos actual. 11 grados. El cielo está parcialmente nublado. La sensación térmica es de 10 grados. Parece que hiciera más frío, mira. ¿Y qué dice el pronóstico? Claro, hoy hizo 21 grados, por eso te digo que estaba precioso para pupera. Sábado, para mañana, mínima 5 grados. Y bueno, va a estar más o menos la máxima 17 grados. Y se vendría ya el domingo un poquito más frío, pero soleado. 4 de mínima, 12 de máxima. Cero probabilidad de... precipitaciones. Uy, escuchá. Este tema me hace acordar el triunfo de campeones. El tema que bailaron el seleccionado. El seleccionado del grano. Con la mona. El Jesús María. No, Meliva.

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1: Bueno.

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tirarles un beso para Pepe y para Pablo, que están enamoradas o de vos, pero no se animan a describirte. ¿Ves? ¿Cómo me voy a enterar yo entonces? La idea es que no me entere. Bueno, señora Patito, puedes pasar orgullosa por Conejo Alejandro. Abrazos grandes, Daniel Romero. Kiosco El Gomín, que dice presente. Buenas noches. Soy de Salsipuedes. Ah, bueno, ahí está. Claro, Marcos, que me escribe Taxi 002, que es de Salsipuedes, que esta noche vamos al baile con mi señora Río Ceballos. ¿Y quién está esta noche en Río Ceballos? Se puede saber. A ver, ¿quién está esta noche?

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0: 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Bueno, lo que hay, Genesir.
1: Te voy a dar bica, Genesir.
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0: volvió viral una filmación donde Scaloni le da como instrucciones a Messi, como que asiente, ¿viste? Sí. Dice, ¿cómo el ganador de 8 balón de oro va? Claro, recibe orden y todavía, ¿viste? Lo obedece como si fuera un alumno y Scaloni es su profesor. Bueno, esto se viralizó, muchos comentarios, muchos memes. Bueno, quiero dedicarle un tema de La Mona Solo Contigo para José y Nati, que están privados de su libertad de parte de La Tercera en discordia. Mira, Pato, lo que pasa es que son pareja ellos dos, y son muy celosos, por eso no se animan ninguno de los dos, pero saludarlo lo mismo. Ellos son pareja. ¿O tienen pareja? No, también pueden ser pareja que estén enamorados de mí. No, sí. El enamoramiento que yo produzco en las personas trasciende el género masculino. ¡Está bien! ¿Cómo se llama la...? No, qué preciosa que es la jugadora de fútbol. ¿Qué sí es?
1: La Pepa. ¿Y quién suena?
0: El Pero Olmedo. ¿Cómo se llama? Acá está, a ver. Es jugadora de fútbol. La novia de Senesi. Es modelo y futbolista. Claro, cuando ella... cuando recibe el llamado Marco Senesi, ella filma y se la puede ver a ella preciosa. Kelsey, bien dije Kelsey Ross Bowers es preciosa, ¿viste lo que es? Bueno, una futbolista profesional, sí, entonces vamos. Es una futbolista profesional inglesa que festejó la noticia con enorme emoción y revolucionó las plataformas digitales.

qué bueno estos enganchaditos, chicos. Ahí se vienen unos enganchaditos. Se esperan lluvias y posible nieve en Córdoba para los próximos días. Sigue la noticia, ¿eh? El Observatorio Hidrometeorológico de Córdoba emitió una advertencia por la presencia persistente de aire húmedo sobre la provincia. Prevén lloviznas, neblinas y posible nevada en sectores serranos.

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6: Es escarcelable, pero que lo obliga a renunciar y no puede ejercer más cargos públicos con esto que... Con esto que él lo toma como algo normal, una cuestión protocolar, una cuestión formal, así habla él, ¿viste? sí, se me pasó, porque fue un trámite que tenía que hacer y no lo hice, ¿viste? Claro. No lo hice porque no sabía. Es como el, claro, es como que encontré, ¿viste? La plata, encontró la plata en la casa de su papá. Una cosa así. Bueno, la encontré, la guardé, bueno. Se me pasó, qué sé yo, tan ocupada, que tan ocupado que anda, entonces bueno, se le pasó, digamos. Y Schiaretti, el ex gobernador de Córdoba, pidió la renuncia. La renuncia de Adorni. Bueno, ¿qué más? Es la hora 23, 12 minutos.
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6: Cicatriz, el hace re...

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1: Vamos a cantar. Este tema, ¿cómo se titula? 100 años. ¡Vamos!

Nati, para José, lo que están disfrutando de su viajecito al interior. De parte de su hija Sol, que los espera, a dedicarle un tema de La Mona Solo Contigo para ellos. Saludos para Elías, de parte de su gatita, que es lo más lindo que ha visto, es lo más bonito que he visto. Pasar el tema de Ulises, Durmiendo en tu Ombligo. Daniel dice, soy estos esos jugadores de fútbol, nunca una ama de casa, una peluquera, siempre modelo, jejejeje. Y bueno, lo que pasa es que son... Las modelos son preciosas. Se cuidan un montón. Viven para su cuerpo nomás. Y ellos también tienen altos lomos. Y las manzanas con las manzanas, ¿viste? Claro, van a buscar mujeres que tengan la onda de ellos. Y que porque las modelos también se preparan para seducir o para enamorar a un futbolista. Para buscar un futuro con un futbolista. ¿Vos pensás que es todo al azar así? No. Ley de atracción es eso. Ah, se preparan para eso. Bueno, para Elías, ya está, de parte de la gatita. Pato, soy Romy, quiero mandarle... quiero que me pases el tema de La Mona, Te Busco y Voy por Ti. Para Carlos, que está privado de su libertad, le mando un beso y que sepa que pienso en él. Pasemos enganchaditos de Giancarlo. Estamos volviendo de Buenos Aires a Córdoba. Somos camioneros, transportamos autos. Para Diego Vilmes, que se va para el norte, va a traer hojas para el mate. Mandar saludito para Raúl Verón, que está encargado en el Armstrong. Está en Armstrong. De parte de El Nano de Pilar. No quiero más dolor, me duele tu presencia. Sí, yo creo, volviendo al mensaje que me mandó recién Daniel, yo creo que ambos se preparan energéticamente, físicamente, mentalmente, para engancharse con modelos, porque saben que las modelos los van a entender. Y las modelos se enganchan con futbolistas porque les gusta la vida que llevan, de eso de cuidarse, de las pasarelas, la exposición pública, ser influencer. Y también se preparan para un jugador de fútbol, o sea, es viceversa, ambos. O sea, como que entre ellos es como Wanda Nara con en su momento con Icardi o con Maxi López, y después Mauro Icardi con la China Suárez, que bueno, son por ahí, tienen por lo menos, la China Suárez es actriz también, ¿no? Bueno, Pato, ¿cómo estás? Quiero saludar a Elías, que no me fui de viaje, de parte de su gatita, ahí está. Bueno, saludos.

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1: Dybala regresó este viernes a Córdoba para disfrutar de unos días de descanso junto a su familia y apenas aterrizó dejó declaraciones a Cadena 3 que entusiasmaron a los hinchas de Instituto. Mientras su futuro deportivo sigue siendo un incógnito, el delantero cordobés reconoció que le gustaría volver algún día al club que lo vio nacer futbolísticamente. El atacante campeón del mundo llegó al aeropuerto internacional de Córdoba acompañado por su esposa y su hija, a quien presentará a parte de su familia durante la estadía en el país. Uy, yo tengo como 10 años la nena. El futbolista señaló que permanecerá en Argentina al menos hasta fin de mes y evitó dar precisiones sobre su próximo destino profesional en medio de las versiones que vinculan o lo vinculan con distintos clubes. Todavía soy jugador de la Roma hasta fin de mes, ¿no? Por respeto al club no voy a hablar de mi futuro porque todavía no lo tengo decidido, sostuvo. Ah, ya tiene firmado, che. Sí, sí, ya está clarito. Consultado sobre una posible renovación con el conjunto italiano, Dybala dejó la puerta abierta. Hay posibilidades de todo, si ponen más plata, digamos. En el fútbol nunca se sabe. Muchas veces pensé que iba a pasar algo y terminó sucediendo otra cosa, afirmó. Bueno, las especulaciones sobre un eventual desembarco en Boca también formaron parte de la conversación. Sin destacar alguna alternativa, respondió con cautela. Veremos qué pasa, qué puede pasar. Hoy todos los clubes son opciones, dijo. Está abierto a cualquier posibilidad, ¿no?

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Viva, preciosa, puede pasarme mi clásico. Bella, hola, canta, Pato, canta. Pato, decirle al nano que no se acuerda de los amigos. Y ya ni se acuerda de los amigos, pero yo sí, le mando saludos. Loco Johnny, ¿cómo está, loco Johnny? Estoy escuchando a mi bella Pato. Oh, Raquel hermosa. Vamos, chicos. Ah, cómo los desperté cantando, ¿no? Se me agitaron todos acá.

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1: Me voy. Bueno, buenas noches, traidora. No me digas traidora, pasé que hoy te puse, oh señor, el león. Todo para vos. Hermosa. Ajá. ¿Puedes pasarme el tema del profe Bainotti? Gracias, bella. Desde Belville, mi amor. Me está fallando el internet. Hoy, chicos, está así como medio tranquilo el internet, ¿no? Pero estamos full los camioneros con la Popu. Decirle al loco Johnny que viaje tranquilo, que ya pasó por Colonia Carolla a controlar que esté todo bien. Nano de Pilar. No sé, chicos, esos mensajes que me mandan a mí. Cantate, cariño mío. Oh, no, me piden ir. No, cariño mío. Un poquitito. Dale. No, es que para terminar la semana como siempre, así como la hemos empezado, claro. Y me voy con los enganchaditos del Rey Pelusa, ¿te parece? ¿Te parece? ¿Te parece o no te parece?

chicos, que tengan un hermoso fin de semana. Fin de semana largo. El domingo de tarde estoy con el musical de los domingos, ¿sí? Claro, Clave de Sol. Te espero el domingo. Chau, cariño mío.

chau, chau, chau. Mira, nos vamos a la noche ya, ¿no? Mi amor, con la noche. No, tremendo cómo se pasa el tiempo, por favor. Volando. Chau, chau, chau, chau, chau, chau, chau, chau, chau.

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1: ¡Ay! ¡Le mandamos cumbia, perro! ¡Esto es la T y la M!

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0: Muchas gracias.
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0: Fuerte los aplausos para Carlos Pasotti. Gracias, hermano mío.
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1: Uno de nuestros corazones, gracias por acompañarnos estos 3 años. Como la pieza, ¿no? Como la pieza.

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0: seguimos, seguimos disfrutando. Seguimos cantando unos temazos. ¿Vos no quieres, maestro?
1: Chicos, por el dinero.

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0: cumpleaños para Diana, para Patri, feliz cumpleaños, Patri, feliz cumpleaños, para que feliz cumpleaños, para la risa,
1: y ya está la risa, Cori.

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0: miedo. Pero miente, aunque sea, dime que algo pasa en ti.
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Muy buenos días para todos. Estos son los títulos del portal de Cadena 3 Argentina de la hora 8 de la mañana. Cinco menores armados asaltaron a un conductor de app de viajes y le robaron el auto en Córdoba. Ocurrió en Río Cuarto cuando el chofer terminaba un recorrido. Los adolescentes tienen entre 14 y 16 años. Fueron detenidos horas después. Docente fue condenado por abuso. El caso salió a la luz por una clase de ESI. La actividad de educación sexual integral fue clave para que una alumna pudiera pedir ayuda. La condena generó conmoción en la comunidad educativa de Mendoza.

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Banda Mix junto a Trula haciendo Ese Hombre. A esta hora estamos todos así medio Ese Hombre. Tenemos una voz toda recién levantada. ¡Qué lindo! ¿Cómo anda la gente linda, la gente bella, la gente preciosa? 8:16 en toda la República Argentina. Vamos arrancando la mañana. Vamos arrancando la mañana de la Popu.

Bueno, finalmente en materia mundialista, lo vamos a decir así, en la fase de grupos del grupo D, Estados Unidos goleó a Paraguay por 4-1. Yo cuando hizo el gol Paraguay dije, bueno, va, ahora se pone lindo, ahora hay un ida y vuelta. No, están parados los paraguayos.

0: En un ratito vamos a estar hablando con el señor Lamberti, con Mauro Coccolo, con Juan Vallejo. Bueno, lo tenemos a todos. Tenemos nuestros enviados en este Mundial de United States. Y de México y Canadá, por supuesto. Los voy acompañando mientras se arman unos mates, mientras la gente va poco a poco desperezándose. Hay algunos que arrancan un poquito más tarde, en el día de la fecha. Mientras tanto vamos a ir escuchando buena música. Nos quedamos hasta la hora 13 con vos, por supuesto.
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La vida de casado ya me está cansando. Mi suegra no me quiere, mi cuñada tampoco. Que soy un desgraciado, comenta la gente. ¿Qué? ¡Pobre de mí! ¡Dale, dale! ¡Ay, con mi suerte! ¡La actual esposa! ¿Qué, qué? No sé qué hacer, no sé qué hacer. Señor abogado, señora.

por supuesto, por la popular. Enganchados de Cristian Abel Amato en un poco de ruido. Mañanas de amor, mañanas de alegría. Che, está fresco. Estaba viendo la temperatura. Está bastante fría y está alta la humedad. Es un dato que me llamó poderosamente la atención esta mañana. 7 grados con una humedad del 99%. ¿Por qué está tan húmedo? ¿Se vendrán tormentas? Lo vamos preguntando, lo vamos desarrollando. ¿Qué hora se levantan los servicios meteorológicos? Ahí está, listo. No se activó, no dije nada. Para el día de la fecha tenemos una máxima de 17 grados con una mínima de 6. Sí, efectivamente, probabilidad de precipitaciones por la noche es lo que nos anuncia el servicio meteorológico. Para mañana domingo no se esperan precipitaciones. Y ya para el día lunes con un cielo parcialmente nublado, pero vamos a estar rondando las máximas entre los 17... Bueno, mañana va a estar frío. Mañana vamos a tener una temperatura de 13 grados de máxima con una mínima de 6. Ya para el día lunes y a lo largo de toda la semana se esperan máximas entre 17, 18 y los 20 grados en algunos momentos de la semana.

No nos olvidemos que nos vamos a quedar hasta la hora 13 con ustedes, haciendo la mañana de los populares. Poco a poco vamos poniendo los primeros acordes de esta mañana de sábado.

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0: ¡Gracias, guacho!
1: Gracias, hermano.
2: Te pido que la dejes. ¿Qué tal? ¡Qué locura! Damián Jacinto Córdoba.
3: ¿Y cómo se olvida si es verdad que el tiempo todo lo cura? Dime cómo hago para mentirle a...
2: Bueno, ahora sí, lo voy leyendo un ratito. ¿Qué me dice la gente? ¿Qué me cuenta?
3: O recuperar el tiempo y respirar por dentro. Y si es verdad que el tiempo todo lo cura.
2: Hola, Conrad. Buenos días. Te saludo desde Panadería El Guille. Estamos ubicados en Fragueiro, esquina Pasaje Pacheco. Mira vos, metió el chivo completo, ¿no?
3: Necesito que me contestes.
2: Y yo entré también como un caballo. Qué raro el Colorado faltando a trabajar. Éxitos para vos, lo mejor, me dice. Bueno, Panadería El Guille, ¿qué tan lejos quedan Fragueiro Pacheco de Alvear 139? Pregunto.
3: Corazón.
2: Muy buenos días, Conra, querido. Somos Carlitos y Paloma. Estamos acá haciendo el aguante. Pásame el mensaje porque le mando mensaje al Colo y no los lee. Bueno, son un montón los mensajes que llegan. Yo voy punteando distintos mensajes. Anótame, me dice. ¿Para qué si no estoy sorteando nada? Paren un poco.

Buen día, Conra, querido. Saludo desde Villa Cañas. Te escucho, pasate algo de Ulises. Soy Johnny. Ya vamos a estar escuchando algo de Ulises. Poco a poco vamos desandando la mañana. Se van desperezando gente que arranca los sábados, que no tiene que ir a trabajar, que no tiene ninguna obligación. Se levantan temprano igual, se hacen un mate, ponen la popo y suena más o menos así.

Muy bien. ¿Por qué razón? Sí, contra todo. 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

0: Hola, Conra, querido, me dicen por acá, ¿todavía no te acostaste? No, sí, me fui a dormir tempranito. Bueno, ¿por qué tengo que andar contando aquí? Buen sábado, hermano, pasame un tema de Lulay. Saludos para el Hormiga del 13. Anda trabajando el Hormiga del 13. El Hormiga del 13 es un muchachito. Qué bueno. El Hormiga viene a ir de la mano el apodo con su aspecto. Y el 13 es porque conduce algo que tiene el número 13. No puedo dar más informaciones. No puedo dar más informaciones porque, bueno, él me dice, mira, yo acá juego muy, muy, muy, muy bajo fondo. Así que yo soy el Hormiga del 13. Así se presentó y así lo voy a presentar. Vamos programando musiquita. En un ratito viene el señor Diego Barrios Durán. Podríamos también matizar con algunos retros para la mañana. Porque ya está. O sea, ya estamos embebidos 100% hasta la cintura en el fin de semana. 100% estamos metidos en el fin de semana. Sí, escúchalo, es sábado.
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9 de la mañana con 3 minutos en toda la Argentina. Lo voy leyendo, me van contando cómo los agarra la mañana, cómo arrancamos el día de la fecha. Mañana fresquita, mañana tiquitiqui tiquitiqui.

Hola, buenos días. ¿Podemos pasar un tema del chaqueño haciendo la guardia en la municipalidad de Villa del Rosario? Saludos para mi hijo Mateo y aguante la T, me dice por acá. No, qué rico. Hola, buenos días desde San Francisco haciendo pastelitos. Le quería pedir un tema de Loco para mi amor Ariel. Soy Pamela. Pame, ¿cuántos pastelitos vas a hacer? Yo para saber, viste. No es que quiera pedir, viste, porque a uno no le gusta andar pidiendo. Pero para saber si no se le escapa a uno, ¿a dónde le podemos ir a comprar, viste? No me miren con esa cara, le quiero comprar. Yo pago.

0: baila.
1: Lo que está a la mañana para unos pastelitos, chicos.
2: Las ganas de vivir que en la ducha.
1: Buenos días, Radio Popular.
2: ¿Quieres estar?
1: Estoy haciéndome un cafecito con leche y estoy por irme a misa. Soy adventista, los sábados y los martes hacen culto. Y de paso, los escucho en el camino. Muy bien, la Popu te acompaña.
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No busques saludos. Vamos, papi, vamos. Mete mano, mano, mano, manteca. Mano y manteca, vamos. Mucha manteca tiene que tener la media luna. Sí. Mientras más mantecosa sea, o

13 minutos nos van separando de la segunda hora de los populares de sábado. Son un montón, no llego a leerlos a todos. Perdón. La. Hola, Conra, querido, ¿le podés decir a Andrés del Trigal que apure con las media luna que le están tocando bocina afuera? Lo vinieron.

Hola, Conra. Saludo para Silvia Mabel de Mosconi, de parte de Carlos Alberto, que la ama con el corazón. ¡Ay, qué romántico, por Dios! Bueno, en un ratito me voy a ir para Estados Unidos. Estamos haciendo las tratativas. No, yo no me voy a ir para Estados Unidos, pero sí van a venir nuestros compañeros, nuestros corresponsales de Mundial, para que nos cuenten un poco, bueno, cómo se está viviendo con este 4-1 de Estados Unidos. Para mí, le falta un poquito de power a la hinchada estadounidense. Para mí. Estoy metiendo polémica, ya lo sé, pero es una opinión. Hola, mi compañero de mis guardias. Un besote y un tema de chévere. Gracias por tu compañía. ¡Qué lindo! Buen día, Conra. Participo por el asado. Nah, mentira, te estoy charlando. ¿Cómo están? Saludos, porfa, a los hermanos Garay. Éxito, genio, hoy y siempre. Che, le tengo que mandar un saludo y un fuerte abrazo a Gabrielito. Gabriel Alejandro. No tenía ni nombre, Gabriel Alejandro. A Gabriel Alejandro, que me trajo esta mañana. Está aquí, está en la radio. Nos conocimos en una sábado hace mucho tiempo. Por amigo de conocido, de tío, de primo. Como tú dices, como siempre hacemos. Y esta mañana me subo al Uber y me dice, ¿qué hace, Conra? Y lo miro. ¿Qué hace? Y bueno, ahí veníamos charlando todo eso. Así que, y me dijo que iba a estar laburando toda la mañana, que recién arrancaba, que era el primer viaje. Ojalá que le haya dado suerte, ¿viste? Lo único que pido.

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2: Un tema nuevo. Se llama.
3: Bien hecho.
2: Es así.

0: Bien hecho, dale que va, Ángela Leyva.
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2: ¿Qué se enseña a la gente que pasa por el paso de Ángela Leyva? ¿Por qué hacen cara de Ángela Leyva? Es bonita, sí, pero no me parece que... Sí, tiene una, sí, está bien. Pero bueno, son ustedes los que están haciendo señas, chicos. No me metan a mí en medio, no me metan, por favor. 9:23 en toda la República Argentina. Buenos días, el mejor reemplazo de Colorete es Ulises Llanos, dice. Mira vos. Bueno, es el mejor, será el mejor reemplazo, pero estoy yo, que soy Conrado Dice. No pasa nada. No, la gente nos confunde y aparte estoy... he salido de una gripe hace una semana aproximadamente y sigo muy nasal. Yo me noto que estoy extremadamente... Hablo todo así, exagerado. Pero bueno, uno trata de impostar la voz de una manera distinta, ¿viste? Ahí está, déjame un poquito que me pedían algo del chaqueño. Escuchá, sentí.

mal, chaqueño, y dale que va. Bueno, a ver. Eventos que sucedieron un día como hoy. Un día como hoy del año 1874 nace el periodista y poeta argentino Leopoldo Lugones, por supuesto. Por supuesto, una vez en la vida hay que leerlo a Lugones. Hay que agarrar un librito y decir, mira, esto escribió Lugones, al menos tenerlo. Después vemos si nos gusta, si es de otra época. Es parte de nuestra cultura, es parte de nuestra identidad, ¿no? Un día como hoy, del año 1904, Manuel Quintana es elegido presidente de la República Argentina. Un día como hoy, del año 1932, nace Antonio Roma, arquero del fútbol argentino.

Bueno, acá tengo un poco más de data de Antonio Roma, futbolista argentino, era arquero. Su primer club fue el Fortín de la Loma de Villa Lugano. Comenzó su carrera en Ferrocarril Oeste, donde arribó en el 49 y se mantuvo en primera división un total de 5 años en los que disputó 125 partidos. Mirá vos, qué bien. Efemérides que sucedieron un

Bueno, ya vamos a repasar algunas efemérides. ¿Qué dicen por acá? Buen día, Conra. Acá escuchando la Popu como siempre. Pero ahora que nunca, todo el día, ya que estamos de vacaciones. De Lagoina, do Norte, Brasil. Hace 2 años y medio que son mi sostén al hacerme sentir que mi Córdoba está cerquita. Ahora me sale, ahora salen unos matecitos en la playa con la Popu. Che, pregunto, ¿qué hierba se toma cuando estás allá? ¿Tomás la brasilera o tomás la argentina? Les cuento. Me gusta mucho el mate y existen dos tipos de hierba. Mejor dicho, existen millones de tipos de hierba. Con palo, sin palo, con yuyo, sin yuyo, común, compuesta. Vienen algunas que tienen un gusto a menta que parece que estás comiendo un hielo. Bueno, impresionante. Pero en el caso de, a grosso modo, una gran diferencia que tiene la hierba más consumida en Brasil y la hierba más consumida en nuestro litoral, a lo largo y a lo ancho de toda la Argentina también, pero también en Uruguay, es dos procesos de secado. No sé por qué estoy hablando de esto, pero lo voy a contar rapidito, que los uruguayos la tienen más verde a la hierba y acá tiene un proceso de secado más. La hierba en Argentina. Estamos acostumbrados a la hierba bien seca y ellos la toman un poco más verde, o sea, cortada de la hoja, un proceso de triturado, de secado y nada más, y envasada al vacío porque tiene algo de humedad. Bueno, un dato, y es un poco más fuerte el sabor, es distinto, son cosas distintas. Tiki tiki. Llega mi amigo, llega el maico de Está Bueno.

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20: Buenos días, chicos. Los escucho desde mi servicio de guardia en YPF Capdevila. Estoy desde las 6:30 prendido a la popu hasta las 22:30. Cristian, qué lindo la gente, cómo nos escucha la popu. No, no, para un poco. 9:40 de la mañana. Buen día, Conrado, acá estamos. con el cumple de Brunito, su primer añito. Estamos preparando algo un sábado para Brunito. Me mandan una foto. Primero me mandan una foto muy bien. Muy bien. Una banderita de Argentina colgada en el mueble, un televisor donde se ve Los Populares, lástima que sale mi cara, pero se dice Los Populares, dice la Popu, están escuchando la Popu. Eso está perfecto. En la punta de la mesa, más cerca del televisor, podemos encontrar 1, 2, 3, 4, 5, 6, 7, tenemos ya casi una docena de empanadas armadas, tienen pinta de ser criollas por el repulgue y porque tiene huevo, aparte la carbonada y todo. ¿Y qué más? Tiki, tiki, tiki, tiki. Tengo 6, 7 empanadas que están por ser armadas. Hay algunas armadas atrás del tupper también. Y hay una pata arriba de una asadera. Chicos, se van a comer todo y paren un poco. Salgo a la una yo, El Diego también viene, dice. A la una salimos, A la una y vamos. Pedían sabroso.

0: Abrazo, medalla y beso para el señor Diego Barrios Durán. ¡Qué enganchadazos de sabroso! Hola, mi hermano, que tengas un excelente sábado. ¿Te puedo pedir que me pases algún enganchadito de sabroso? Decile al bombonazo de la Tati.
1: Tati, teléfono.
0: Poneme, corra. ¿Qué está haciendo? Decile al bombonazo de la Tati que tiene unos ojos muy hermosos. Tati, te habla Daniel. Esa boquita me mata. Está, eres eso. No. ¡Colorete! Saluda a Diego de DC Frenos, que está cumpliendo años. Y también felicitarlo, fue papá de una beba. No tiene excusa, que se pague el asado. Bueno, sí, festeja con todo. Con todo. Hola, Conrado, saludos desde Arroyito, Córdoba. Un abrazo grande, Daniel Romero, kiosco El Gomín. Hoy, guiso de mondongo para los que vengan a almorzar. Qué lindo que está para una cazuela de mondongo con agua. Con agua, sí. Se toma con agua. Conra, querido, buen día, hermanito. Mirá, desayunando, me dice Carlitín. A meterle huevos a la vida. En breve a laburar, gracias a Dios. Aguante la T, Oña y el indio Carlos Alberto Solari. Soy Carlitín de Oña. ¿Y qué tengo acá? ¿Cuántos huevos duros? Porque están cortados a la mitad. 1, 2, 3, 4, 5, 6 huevos duros, Carlitín. Y una manteca de fondo y el mate. ¡Qué bien, papi! ¡Qué bien! Póngale a la manteca arriba del pan y un poquito de azuquita. ¡Oh! ¡Ay! Cuando no había plata en mi casa le poníamos eso en vez de dulce leche. ¡Oh!
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4: Che, le tengo que mandar un saludito a mis amigos. A mis amigos de Faena Argentina que están laburando a la mañana. Me dice, mándamele un saludo que están medio dormido todavía, me dice la Paul. ¿Cómo anda mi amiga Paul? ¡Tanto tiempo!
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4: Me dice, mándale un saludo, así se levantan porque estos están medio dormidos. Vamos, muchachos. Yo sé que hace frío, pero bueno. Unos ricos mates, siempre en una carnicería, en un lugar donde se desposta carne, tiene que haber un buen mate, tiene que haber, y hay un encargado del mate, sí o sí.
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4: Hablando de mate, hola Conrado, soy Miguel Ferrero, le estoy llevando mate a mi mujer en la cama, aquí en Villa del Rosario, está nublado, te estamos escuchando desde la app del celular, buen sábado para todos, saludos a mi mujer que la amo y hace 20 años que estamos casados, siempre le llevo mate a la cama, ponete un tema de Lula y qué romance.
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4: Le podés dedicar este tema, así te acurrucás al lado de ella un poquito. Gracias, Conrado, por el sábado. Dice, ¿te puedo pedir unos temitas de Jiménez para la familia y mi señora Nancy? Yo, el Zarza. Muy bien, vamos pidiendo temas. Vamos pidiendo temas, vamos programando. Hola, Conrad, ¿cómo va? Dieguito Durán, ¿todo bien? Le mandan saludos, Diego. Acá en la trabajación, terminando una instalación de alarma en una casa. ¿Podrás pasarte pensamientos y palabras de Giancarlo Sinolberto? Acá el colo de la BH, escuchando. 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

0: Prefiero irme de viaje. ¿Hay gentes yéndose de viaje?
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0: La chumba no decía las maletas.
2: A mí me gusta beber.
0: No, no, es muy temprano. Para beber, paren un poco. Tomen mate, mate. Hijo, mañana de mate. Mándale un saludito a Azurri FC, que hoy, si ganamos, entramos a los playoffs. ¡Ah, bueno!

0: Conra.
1: Para.
0: ¿Volviste a escribir, Carletín?
1: Punto y aparte. Qué alegría, Conra, hace como dos meses que no aparecías. Conra, mandale saludos a los calamares que hoy volvemos a jugar. Soy Seba el Pirata. ¿Cómo vienen los calamares, Evita querido? ¿Cómo vienen? Cuénteme todo.
0: Pero por favor, Conra, se me caen las lágrimas con ese enganchado de sabroso. Es para cantar a los gritos, ni hablar de la sed y qué ganas de comer un asado que te dan.
1: Bueno. Y quedan todavía algunos más.

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0: ¿La Shakira cordobesa o la Thalía cordobesa? ¿Quién es la Magui? 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
0: No, digo la Shakira cordobesa porque estuvo tirando unos pasos, pero bueno. Anoche andaba dando vuelta acá, viste. En la opinión de la gente, que no habrá sido Shakira la que estuvo cantando en la maratón del cuarteto. ¿Y quién estaba allá en México, en la apertura del día jueves? ¿Ah? ¿Ah? ¿No habrán hecho un cambio de roles? ¡Guarda, ¡Guarda, Saludos para Lepore, que está full repartiendo con el tema del Fer. Infierno vacío. Está hermoso, Mario, dice. Mario, le están diciendo que usted está lindo acá, Muy lindo, Mario. Buen día, excelentísima la música, como siempre. Yo desde Villanueva, haciendo locro. ¡Qué delicia! ¡Qué lindo que está para el locrito! Hola, Conra, mandale a Maxi Ferrando. Buena onda y suerte para hoy. Le toca jugar contra Brown de Malagueño. Van primero los chicos de Las Palmas Inferiores de la 2014. Sí, le mando saludos a... Creo que sigue jugando en Las Palmas. El señor Nathan Gal Quinteros, por supuesto, también juega en el Club Las Palmas. Qué lindo club, Las Palmas, ¿no? ¿Nos están escuchando en el Club Las Palmas y alguien?

Hola, Conra. Mándanos un saludo para la Caseros de El Imperial, que salió campeón. Ah, bueno. ¿Y cuándo salió? Ah, el sábado pasado salieron campeones, me dicen por acá. Te escuchamos todos los sábados. Ponete un tema de La Mona para la banda. Están pidiendo Jiménez, chicos. Guarda que es temprano. Paren un poco que es temprano. ¿Cómo fueron esos festejos? Digo, para saber, pregunto. Porque cuando uno en esta liga sale campeón, uno, ¿viste? Uno sabe que se festeja y se sigue festejando.

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Bueno, van llegando un montón de mensajes. Voy leyendo algunos. Hola, Conra. Estamos con frío, laburando, escuchando la popu mientras lavamos un techo. Saludos desde Alta Gracia. ¿Y qué me mandan? ¿Una foto? Ah, me mandan la foto desde la perspectiva de la hidrolavadora y lavando el... Bien, muy bien. Está quedando bien, ¿eh? Y después se pinta eso, ¿no? Sí, está medio descascarada la pintura. Vamos, chicos, vamos, pintando los techos. Aprovechemos la época seca. Hola, Conra, querido, acá Nicolás Merlo de Alto Alberdi. Te cuento que estamos con mi viejo, desayunando unos matecitos con tortillita, escuchando la más cordobesa. Saludos a Fernando Centeno, que nos debe un asadito, que pague lo que debe. Vamos, que estamos a principio de mes, chicos. Hola, Conra, yo tenía toda la intención de hacerme unos mates y terminé haciéndome un fernet con esos temas. Conra, querido, saludo para los chicos de Mansilla, en especial para Piki y Chiku, que estamos haciendo el sábado hasta las 13. Estamos juntos. Hasta la finalización de los populares estamos acá.

0: Conrado Amo la Popu, en mi herrería se escucha todos los días. Soy Osvaldo de Ameguino, pasá la mona, el federal, la gente va programando. Hola Conra, querido, ¿le podés poner los enganchados de la cumbia vidriosa de la banda de Carlitos? Así se activan para laburar. Vamos Carlos Daniel, vamos. Bueno, terminemos de repasar las efemérides de un día como hoy, del día de la fecha, ¿les parece?
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0: Esto ya lo leí. Un día como hoy del año 1971 transcurre el primer parto de 9 bebés. Ocurre en Sydney, Australia, pero bueno, se termina produciendo sin éxito.
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0: un día como hoy del año 2005, Michael Jackson es declarado inocente tras haber sido acusado por 10 cargos. Mira vos, no hizo nada, Michael. Un 13 de junio del año 2018 muere la jugadora y entrenadora de baloncesto estadounidense Annie Donovan. ¡Mirá vos! Hoy se celebra el Día Internacional de la Sensibilización sobre el Albinismo, establecido por la Asamblea General de las Naciones Unidas. Estaba viendo justamente un estudio sobre esto, una entrevista, mejor dicho, sobre el albinismo, que es una mutación genética, y bueno, que tiene que haber una gran concientización con respecto a esto. ¿Qué más? Hoy es el Día Mundial de Tejer en Público. Y que solamente, o sea, puedo tejer en público, y si quiero tejer solo, yo no tejo, pero si alguien quiere tejer solo, pregunto, no, qué sé yo. Ay, esta le va a gustar a ustedes. Sí, yo los conozco a ustedes y esta le va a gustar a ustedes. Claro, hoy se celebra el Día Mundial, lo voy a decir con una tranquilidad, con una paz. El Día Mundial de la Ginebra, papá. World Gin Day se celebra cada año el segundo sábado de junio. Este efeméride global rinde homenaje a esta bebida espirituosa a base de enebro, promoviendo su historia y la coctelería internacional. Hoy... Aquí, no me hagan reír y no me hagan hablar pavadas, por favor.
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0: ¿Qué dicen acá la ginebra con coca? ¡No, paren un poco! Día Mundial de la Ginebra un sábado, estamos todos.

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0: soñar despierto, Juanito Ninzi. Vida, nos casamos y viajamos por el guarda. Buen día, Conra, saludos desde Pico Truncado, Santa Cruz. Y ahora se viene lo duro. Acá con 8 grados bajo cero de sensación térmica. Y ustedes acá en Córdoba quejándose por los 8 grados que tenemos en estos momentos. A ver, ¿cuánto tenemos en estos momentos? Lo dije más temprano, pero no me acuerdo porque tengo corta memoria. 8-8. ¿Vos te quejas por los 8? 16 grados más abajo está Lautaro en Pico Trucado, Santa Cruz. ¡Mi amor! Y bueno, Conra, si te pasas un jimenazo, le vamos a tener que hacer honor a Ginebra. Hay que tomar unos flores de limón entonces para festejar, me dice por acá, el día de la Ginebra. ¿Qué flor de limón? A ver.
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0: Flor de limón. Trago con toques cítricos y florales. Una excelente poción es un trago fresco y aromático, ideal para disfrutar en días cálidos. Pero hoy hace un frío bárbaro, hermano. Bueno, a ver. 45 mililitros de ginebra, 30 mililitros de licor, jugo de medio limón fresco, 6 moras frescas. ¿Estamos en época de mora o no estamos en de mora? De mora para los impuestos estamos de época, me parece. Agua con gas o soda, hielo y piel de limón para decorar. Y acá me muestra cómo queda. Y la verdad es que tiene un fachón bárbaro, pero mira, vos queda medio rosado, rosadito. Ah, mira, y depende qué pétalos de flor le pones, se tiñe un poco de ese color el trago. Mira vos, hablando de trago a las 10 y 43 de la mañana, ¿les parece a ustedes? ¿Están contentos?
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0: En un ratito me voy para el Estados Unidos, creo que está el señor Juan Vallejo. En un ratito me voy con el señor Juan Vallejo porque se viene la República Argentina jugando el Mundial, por supuesto, chicos.
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0: Hablando de Mundial, la canción oficial, lo que tiene que sonar en loop. Con esto tenemos que besar las banderas, besar las remeras, los rosarios, Llega el Ulay. Escaloneta mundial. Me gusta el tema, está bueno.

0: Enganchados, Fusión Retro, La Pepa Brizuela, Corazón para no verte más, Selva, Ruido de animales salvajes.
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12 de la mañana, ¿ya en qué momento, por favor? ¿Cómo se viene pasando la mañana? Che, los leo, los escucho, ¿qué me dice la gente? Hola, Conra, querido, ¿todo bien? Qué lindo sábado que hace. ¿No te pasa a vos que cuando el día está así te agarra sed? Ah, mira, me está invitando a que me dé sed igual que a él. Saludos desde San Francisco, la banda de Alocados. Bueno, muy bien, perfecto, la gente se saluda. Hola, Conra, buen día. Papá, pásame lo nuevo de Banda Mix. Soy Matías, estoy acá desayunando, escuchando la popular como siempre. Lo nuevo de Banda Mix es Fulvito. Esa historia que cuenta que, bueno, él va a jugar al Fulvito y que lo pasan. Eso dice la canción. Yo te lo traduzco para que te quede claro. Hola, Conra, pásate un Jimenazo para activar el sábado yo, el pirata del fantasio de Carlos.

Ay, ay, ay, ay, ay, ay, ay. Acá se viene un pedido a la Soli Dari Dada. Hola, Conra, me dicen por acá. Ahora sí. Ahora, Conra, te cuento que somos dos amigas separadas de nuestras parejas. Se separaron las dos juntas, necesito más. Más soga, chica, muy corto el mensaje para lo que me están contando. Somos dos amigas separadas de nuestras parejas. Yo hace hoy justo un año. Y me gustaría festejarlo en el baile de Jean Carlos esta noche. Bueno, yo de entrada no tengo. No tengo absolutamente nada. Pero bueno, podemos hacer de nexo. Me acomodo la garganta. Porque bueno, estas temáticas, viste, uno lo pone un poquito nervioso, viste. La responsabilidad de hacer de Cupido no es algo menor. Digo, no sé, de última pasan los nombres y hay algún pretendiente aquí en la popu y las invita esta noche al baile de Giancarlo, qué sé yo. Son dos, tendría que ser un chico con otro amigo y pinta un dos para dos, como se dice ahora, como dice ahora la juventud, un dos para dos. Digo, no sé, qué sé yo, opino.

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La conga y los Caligaris. Los Caligaris y la conga. Va la junta. Bueno, ¿qué dice la gente? ¿Cómo los trata? ¿Ya están todos despiertos? ¿Todo el mundo arriba?

Para. Porque acá me creo que es la misma oyente que me manda. No la voy a nombrar porque en ningún momento me aclara que la nombre ni que la nombre. La que eran dos amigas separadas. Bueno, me cuento un poquito, indaga un poquito más, me meto un poquito más en la historia. Te cuento, en mi caso, mi pareja no era feliz. Pero la verdad es que ella estaba comiendo afuera, me pone y se ríe. Bueno, si se ríe ella, nos vamos a reír nosotros, ¿eh? Vamos, vamos. Continúa el mensaje. Teniendo un buen lomo en casa, y no por ser creída, pero es la verdad, prefirió paleta. Bueno, hoy festejo su decisión. Me costó, pero volví a vivir y disfrutar de la vida. ¡Muy bien, por favor! Me gustó eso. Teniendo buen lomo en casa, prefirió paleta. ¡Abuela! Hola, Conra, acá desayunando como un campeón, solo, porque la gringa se fue a trabajar. Te amo, gringa. Buen sábado para todos y metele un jimenazo. ¡Dale, papi! Hola, Conrado, buenos días. Saludo para el negro Waldo de Ceballos y la novia, la Cele. Y a la novia, la Cele, que estamos a full restaurando un departamento. Ponete un temita del Manda Más. Seguí en carrera. Soy Marcio, el hincha de Belgrano, que nos encontramos en Ambul, en el rally. Hola, querido Marcio, ¿cómo le va? Qué lindo cruzarse con la gente y tenerlos cerquita. Hola, Conra, saludos para los del taller Javi Córdoba y la agrupación Maldito Coche Negro Cab. Y que el Javi se pague el asado. Ah, pidió todo, ¿no? Por eso estamos aquí. Me dices que pagué. Hola, mi locutor favorito. Me ponen por acá. Acá escuchándote mientras estudio. Tengo que rendir libre. Gracias por la compañía. Tiki, tiki, tiki, tiki, tiki, tiki. ¿Qué tiene que rendir libre? Cuénteme todo. Hola, Conra, desde Oliva te saludo. Buen sábado de parte de la Chiva Salgado, taxista de Oliva. Hola, Géminis. Ah, mirá, somos los Géminis, ¿cierto? Que somos un montón. Acordate que tenemos que hacer la República de Géminis en la provincia de Córdoba. La gitana ya está al tanto. Saludos, Lucas Daniel Bizani, Villa Yacanto de Calamuchita, Córdoba. Los mensajes de la gente. Tiki, tiki, tiki, tiki, tiki. Tiki, tiki, tiki, tiki. En un ratito me voy con mi colega, compañero, el señor Juan Vallejo de...

Kansas City. En un ratito me voy para Kansas City, pero tengo acá una datita. Tengo acá una datita, digo, entendiendo cómo fue el Mundial pasado, que la peleamos hasta el último segundo. ¿Qué dice la ciencia sobre los penales, las cábalas y la precisión? Y esto es de acá, esto es argentino. El director del Laboratorio de Biología Estructural Química y Biofísica Molecular de Rosario, Claudio Fernández Outón, sostuvo que muchos conceptos instalados en el imaginario futbolero tienen una base real, aunque suelen exagerarse un poco o interpretarse de manera incorrecta. Según explicó, la ciencia permite separar los hechos comprobables de las creencias que se transmiten de generación en generación. O sea, ¿hay una base científica en las cábalas? Esto está diciendo que sí, que la hay. Según Fernández Outón, el chabón este Rosario, ¿no? ¿Cómo se llama? Quiero el nombre. Claudio. Claudito. Vamos a decir Claudito nosotros. Citó un estudio realizado sobre 800 partidos y los principales goleadores de la Premier League, que concluyó que la probabilidad de convertir un gol era exactamente la misma, independientemente de si el jugador había marcado en uno, dos, tres partidos anteriores. La famosa racha goleadora, explicó, es más una percepción de una realidad estadística. Ya no hay tal racha. ¡Vamos! La ejecución de los penales está lejos de ser una cuestión de azar. Explicó que existen estudios sobre neurociencia, biomecánica y comportamiento que permiten anticipar tendencias de los ejecutantes. Incluso señaló que la posición corporal del jugador antes del remate puede ofrecer pistas sobre la dirección del disparo. ¡Toma para vos! Capaz que yo estoy hablando, capaz que va a venir, no sé, un ex instituto, un ex talleres, un ex Belgrano que con mucha experiencia me va a decir, hermano, ¿cómo habla pavadas? Deja de leer pavadas, haceme el favor. Que cuando vos pateas un penal lo tenés que partir fuerte y al medio. Bueno, no sé, estoy preguntando, pero ¿qué quiere que...? Pero es lo que dice la ciencia. ¿Qué quiere que yo haga? Discúlpeme.

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1: Hay una cosa que yo no. 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
0: Se llaman tú. Hola, Conrado. Buenos días. No son pavadas las que decís, porque la ciencia realmente existe. Pero como somos hijos naturales, va a pasar milagrosamente y naturalmente lo que Dios quiera que pase realmente. ¡Ay, muy bien! Buen día, Conrado. Mi viejo fue DT de varios equipos de fútbol y exjugador de Belgrano en las inferiores. Y él siempre decía que había que observar el movimiento del pateador y te dabas cuenta a dónde iba la pelota. Bueno, muy bien, muy bien. Ahí está el ojo del arquero, del que va a patear el penal. Conra, no te olvides de nombrar a mi querida Academia Cordobesa. Acá repartiendo pedidos de mi negocio Odorizadores Córdoba. Seguime. ¿Y qué es un odorizador? ¿Algo para que haya olor rico en el ambiente? Eso es lo que se me viene a la cabeza, ¿no? Hola, Mini Turco, ¿cómo estás? Soy Pablo de Yapeyú. Pásame un tema del loco. Muy bien, vamos programando loco, loco, loco. Qué lindo tema de Rodrigo el Reloj, hermano. Cuando Diego Barrio se ilumina los sábados a la mañana, ¡qué lindo! Ah, bueno, pedido para Jessica, teléfono, con requerido. Terminando el reparto en el centro. Mandale un saludo al amor de mi vida, Jessy. Te está escuchando. Decirle que me prepare milanesa con fritas que ya voy. Vamos, Jessy, cortando la papa. La dejamos un poquito en agua.
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Hola, ¿le podés mandar un saludo para mi mamá que vive en Argüello y PB de Parate, del Franco, y de su nieta Cata, que la amamos? Pásate. Te escucho desde Carlos Paz. La gente escuchando la Popu. 11 con 27 minutos en la República Argentina. ¡Arriba! ¡Llega el príncipe! ¡Arriba! Llega Germain.

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Señoras y señores, tengan todos ustedes muy, pero muy buenos días. Bienvenidos a la mañana de la radio, bienvenidos a la mañana de Solo Éxitos Radio, aquí en la más popular de todas, en la legendaria 98.3 Solo Éxitos Radio. Tarde, pero seguro, 37 minutos, 11 de la mañana en Caleta.

Bienvenidos a todos, Cris Etienne Moreno es mi nombre, soy el encargado de la musicalización, pues al aire, producción de Solo Éxitos, encargado de contenidos en la radio. Encargado de que la pasemos bárbaro aquí en 98.

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1: Muy buena apertura musical, así nos presentamos en la mañana de la radio. Bienvenidos a todos los amigos comerciantes. Bienvenidos a las empresas, a los empresarios, sindicatos, por ese apoyo incondicional hacia este programa popular de radio. Bienvenidos.

que tengan excelentes ventas en el día de hoy para todos los amigos comerciantes que siguen apostando a la publicidad en radio y mucho más en Solo Éxitos Radio.

0: bienvenidos a todos. Hasta las 15 le metemos Quinta a Fondo. 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
0: 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Se lo dedicamos a la memoria de nuestro querido amigo Johnny, que nos acompaña y nos ilumina siempre desde el

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0: 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Buen fin de semana. 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

0: la música de la banda de Carlitos, el éxito Frágil, sonando en la popular de Caleta Olivia. 6 minutos, 12 del mediodía, sábado en la radio. 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
0: 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Héctor de Bouvier.
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0: Buena música en la popular. 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

0: Y ese que Dios te hizo tan linda, que de vos, no hay otra copia, la música de banda de Zacatao en la popular. Copia prohibida se titula este éxito, ¿eh? Copia prohibida. Ya vengo con el mensajero en este sábado. Mañana fría en Caleta, Olivia. Mañana soleada. Se viene la ola polar, papá, ¿eh? Agárrate. ¿Cómo venimos con la tempe? ¿Cómo venimos? En Caleta, Olivia, a esta hora, en este día, sábado 13 de junio. 5 grados la temperatura actual. Es un sábado soleado. Estamos en la mínima, ¿eh? Agárrate, estamos en la mínima. Se espera una máxima de 8 grados. Y a partir de las 4 de la tarde, durante todo el día, la noche y la madrugada, se esperan vientos para las ciudades de Caleta, Olivia. Para mañana domingo se espera una máxima de 14 grados. Va a ser un domingo con viento. Para el lunes, feriado, se espera una máxima de 15 grados. Con un lunes completamente de viento también. Se adelantó el invierno, mi negro. Se espera una máxima de 8 grados. A esta hora estamos en la mínima, 5 grados. Sábado soleado en Caleta. Se esperan vientos hoy sábado, mañana domingo y lunes feriado. Para estar acobachadito, acobachado, con ella. ¿Qué tal? Bueno, alerta por ola polar en Santa Cruz. Se espera, así dice la información, la llegada de una bomba antártica con temperaturas de hasta 10 grados bajo cero. Así que agárrate. Lo dice la información, se esperan una bomba polar con 10 grados bajo cero. Y todavía el invierno no llegó. ¿Cuánto falta para el invierno? 8 días, 9 días. Bueno. Nosotros le ponemos todo el color y el calor a tu radio hoy sábado. Voy con el mensajero. Buen día, dice. Buen día, Cris, que tengas un hermoso sábado. Y con este frío, dice Margarita, pobre el que queda durmiendo afuera. Me escribió mi amigo José, que está escuchando la popular. Así cerquita de los Perales, en la localidad de Las Heras. Imagínate nosotros que estamos acá medianamente en una casa, algo de calefacción hay y te hace frío, salís afuera, frío. Imagínate cerquita de los Perales, Le voy a decir a mi amigo que me prepare un videíto para compartirlo. A ver cómo, cuántos grados, está bajo cero allá, ¿no? Más o menos.
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0: Nada para el frío, ni los guantes, ni el mameluco, ni las medias de lana, la calza. El buzo, la capucha, todo lo que se ponen, no hay caso. Así que bueno, para mi amigo José, para mi amigo José Daniel, que está cerquita de los Perales, y vos te quejas del frío, en medio del campo están los changos, en medio de la nada. Nos vamos a la música. 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

nosotros. 37 minutos, 12 del mediodía, la música que presentaba Vidriería Mitre. 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

0: 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Y la voz del Negro Leo, nuestro amigo Vale. La banda Rojo Vivo en Comodoro esta noche con Germain.
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0: ¡Vamos! 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

0: Gracias.
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la música de Germain, es de muy buen clásico, es tarde ya. 13 horas, 13 minutos, sábado 13 de junio del 2026. Estamos en este día 13. ¿Qué será? A 13 horas, 13 minutos.

0: será, 13 horas, 13 minutos. Sábado 13. 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

0: ¡Qué tema, por Dios! ¡Qué tema, qué tema! Le mandamos un gran saludito para el padrillo. Para mi tocayo, Chris Etienne. De Automotores El Triunfo. Que están así en Avenida Tierra del Fuego, ¿eh? Anda girando en la ciudad el padrillo Cristian. Y escuchando solo éxitos de radio. Está copado con la música de solo éxitos aquí en La Popular. Así que bueno, ahí el saludito.
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0: Para mi tocayo. Para el padrillo Cristian. De Automotores El Triunfo, un abrazo grande, buen fin de semana largo, gracias por escucharnos siempre. A mi amiguito Limón, ahí le mando saludos a Limona. Abrazo grande ahí para la familia de Automotores El Triunfo.

toda la familia Zíngara, radicados aquí en Caleta Olivia, que siempre, siempre escuchan solo éxitos. ¿Cómo estás, padrillo?

0: Sermaín esta noche. Podemos ir ahí en el BMS que tiene ahí estacionado en la casa,
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0: O en el motorjón amarillo. Ahí nos lleva ahí el padrillo Cristian. O por ahí estrenamos algún cero kilómetro que tiene ahí en el fondo.
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0: Padrillo. Mira que vende autos cojudos, ¿eh? Autos cojudos.

0: Fuerza Limitada Regional.
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0: Mi tocayo, amigo Cristian de Automotores del Triunfo. Autos cojudos. Padrillo.

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Palmita mejor que otro en este sábado. Jiménez es 3 de la mañana. ¿Qué temas, eh? ¿Cómo venimos a los éxitos? Explotando la radio. Le mandamos un gran saludo ahí a la gente de Urbano, que nos escribió bien tempranito. Dice, hola amigo Cristian. Aguante la popu, hoy quisiera mandar un saludo al compañero Marcos de Urbano de parte de sus amigos choferes y dedicarle algún temita del negro Gianna Carlos. Que la pase bien en su día, gracias, gracias. Bueno, ahí se lo vamos a grabar, vamos de vuelta. Saludos ahí que llegan a Solo Éxito, solo amigo Cristian, aguante la popu. Hoy quisiera mandar un saludo al compañero Marcos de Urbano de parte de sus amigos choferes. Dedicarle algún temita de Gianna Carlos. Y que la pase muy, pero muy bien en su día. Gracias. Así que bueno, gracias ahí a la gente de Urbano, ahí que siempre van con la popular y solo éxitos. Haciendo escuchar ahí a todos los pasajeros. ¡Feliz fin de semana largo!

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2: Bienvenido, buenas noches. Hola, hola.
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0: La banda más grande de Córdoba, La Barra, sonando en Solo Éxitos Radio. Ando buscando un amor, el éxito. Con Fío en ti, sonando también en una versión en vivo. La banda más grande de Córdoba, La Barra, aquí en La Popular de Caleta Olivia, aquí en Solo Éxitos Radio.
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0: 12 del Dani Guardia, sonando la barra en Solo Éxitos. Tengo miedo. 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

qué temita, ¿eh? ¿Cómo venimos? Es impresionante cómo pasa la hora, ¿no? 46 minutos, 14 horas en Caleta Olivia, sábado 13 de junio. Se anticipó el invierno en Caleta.

0: ¿Está preparado la musiquita para hoy? Sí. Estamos mirando las actividades en Comodoro. Es fin de semana completo de actividad. Esta noche juega la Magia Verde. Si gana el Club Gimnasia de Grima, se consagra campeón de la liga. Mucha gente de Caleta va a ver el partido. Sabía, ¿no? Sí. Esta noche se presenta Germaina, la banda El Rojo Vivo y Pepo Lara, Sociedad Rural Comodoro Rivadavia. En Caleta Olivia se vendieron más de 100 entradas anticipadas. Se espera un lleno total. Hay una fiesta de cuarteto también esta noche. Va a haber un DJ de Buenos Aires en un boliche conocido. Mañana domingo juega Jorge Newbery. Están las carreras en el Autódromo General San Martín, donde participan muchos pilotos de la ciudad de Caleta Olivia y de la zona norte de Santa Cruz. Hoy sábado y mañana domingo, fecha doble. Muchísima actividad en Comodoro, ¿eh? Mucha, mucha. ¿Cómo genera el turismo, no? Hotel, gastronomía, restaurantes.
1: Muchas gracias, de corazón.
0: Me lo voy a atender a mi amigo César Gómez y venimos. ¿Andará por ahí mi amigo Elías Arnedo para hablar cómo viene la inauguración de hoy?

0: Bueno, intentamos hablar con nuestro amigo Elías Arnedo. Ya lo voy a agarrar, ya lo voy a agarrar. En el día de ayer, antes de ayer, pero bueno, estaba muy ocupado ahí con los medios de prensa. Así que bueno, vamos a hablar con nuestro amigo César. Hoy es un día muy, pero muy especial para la familia de Rápido y Sabroso.
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0: ¿Cómo anda mi amigo César? Bienvenido a Solo Éxitos.
2: Muy, pero muy buenas tardes. Bueno, quiero saludar a todos nuestros clientes, nuestros oyentes también, que seguro están en plena sintonía de la radio. Así que bueno, hoy estamos de fiesta, la gran inauguración de Comida al Payo, acá en Rápido y Sabroso, bien, en Tierra del Fuego. 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
0: Muy bien, amigo César, bueno, la verdad que desde el primer día que nos han comentado, nos pusimos muy contentos, han elaborado muchísimo para llegar a esto que hoy va a ser realidad, este comedor, esta comida al paso, donde la gente va a poder ir a disfrutar, mirar los partidos del Mundial, va a haber café, va a haber té, de todo preparado para esta noche y todos los días.
2: 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Y bueno, a todos nuestros colaboradores, a Matías, Viviana, Mónica, a Elizabeth. Saludamos a Adri, también a Cristian, a Nicolás, a todos ellos que siempre están poniendo la buena onda, en la buena atención a todos nuestros clientes. Así que muchísimas gracias a todos nuestros clientes y a nuestros compañeros de trabajo.
0: Muy bien, ¿cómo viene la reina de las empanadas ahí, ¿Qué empanadas prepara?
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0: 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No me hagas esto hoy.
2: Así que hoy le esperamos a todos nuestros clientes. Muchísimas gracias a todos nuestros clientes, a nuestro compañero de trabajo. Y bueno, saludamos también a Elías, que está ahí en plena sintonía de la radio, te está escuchando.
0: Para mi amigo Elías, un abrazo grande, chango del norte, bien trabajador, y nada, lo seguíamos ayer a través del cable, a través del caletense.net.
2: Sí, ayer estuvo
0: a full.
2: Estuvo con todos los medios, hoy a la noche también va a estar con todos los medios, así que anda a full Elías.
0: Bueno, y a mí me atendió al último, pero bueno.
2: Qué bueno, pero te atendió,
0: es mi amigo, me quiere un montón.
2: Es importante que te atendió.
0: Bueno, la verdad que las felicitaciones, César, para vos, para Elías, sabemos que son de mucho laburo, se levantan bien temprano, se acuestan bien tarde y le dan con todo para...
2: La verdad que Cristian, todos los días hay que ponerle buena onda. La verdad que estamos todos pasando una mala situación. Pero bueno, hay que seguir adelante y no bajar los brazos. Saludamos a todos los comerciantes también, porque todos los comerciantes también están pasando lo mismo, la misma situación, pero están poniendo fuerza todos los días para seguir adelante y no bajar los brazos.
0: Bueno, todo el éxito para ustedes dos, para toda la gente que lo acompaña ahí en el staff, que sea una verdadera fiesta y que venga con muchas vibras esta gran inauguración. Sabes que te lo digo de todo corazón, para vos, y para Elías.
2: Gracias, Cristian, muchas gracias. Muchas gracias a vos y a todos nuestros clientes que seguimos creciendo. Gracias a ellos siempre que seguimos creciendo.
0: Muy bien, amigo César, te mando un abrazo grande, que la pasen súper lindo y a disfrutar, que lo mejor está por venir siempre.
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0: Lo escuchaste a César, esta noche gran inauguración. 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

0: planchar la camisita. Hay un amigo de Córdoba que nos viene a visitar hoy, así que nos está esperando.
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0: agradecido siempre a la dirección de la radio por los minutos prestados. Estamos muy agradecidos a toda la masiva audiencia que nos acompaña siempre. Muchísimas gracias. Todo el éxito para César, para nuestro amigo Elías y toda la familia de Rápido y Sabroso. Gran inauguración esta noche.
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0: El otro día me dijo mi amigo Enzo Petroni que van a la gran inauguración esta noche, ¿eh? Así que bueno, me lo atienden bien. A todo el staff así del caletense.net. Señoras y señores, llegamos al final.

0: nuestro gran deseo a todos los amigos comerciantes que siguen apostando a la publicidad en radio y mucho más aquí en Solo Éxitos, que tengan excelentes ventas en el día de hoy. Agradecidos a los comercios, a las empresas, a los empresarios y sindicatos por ese apoyo incondicional hacia este programa popular de radio. Sin los amigos comerciantes y las empresas sería imposible estar en la radio. A nuestra querida audiencia, feliz fin de semana largo. Se me cuidan. Viene una ola polar tremenda. A tener mucho cuidado con el gas y todo eso. Se me cuidan. Los queremos un montón. Gracias por elegirnos siempre. Y como te lo digo en cada final, sin vos no somos nada.
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0: Cris Diana Moreno es mi nombre. Soy el encargado de la musicalización PUS al aire. Producción de Solo Éxitos y encargado de contenidos. Que pases un fin de semana de perlas. Este fin de semana nos toca a nosotros. Que la pasen súper lindo. Si todo sale bien, próximo lunes nos escuchamos. Y si no, el martes clásico. No para de sonar ese teléfono. Siempre, siempre agradecidos. Que pases un fin de semana de perlas. Super lindo. Chau, Calita.
2: Calita.
0: Calita.
2: Calita.
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noche cae la fiesta. Paloma mensajera, la gaita de la Cenicienta, Gastón Angrisani, la alegría de mi corazón. En esta nueva hora de programa, queridos amigos, pasaba Ulises Bueno con el mix de Rodrigo. Ulises, disfrutando tu hermoso programa, una tarde fría de llovizna en Villa Mercedes, San Luis. Quiero escucharte un misterioso alguien por el Toro Quevedo. Abrazo de parte de Moni. Ulises, querido, te hablo el pájaro. Puse 3-1 a Estados Unidos y me mató el 4 que metió en la apuesta. Qué bronco, un abrazo. ¿Cómo? 3-1, para puse 3, ganaba 3-1 a Estados Unidos. ¿O cómo era la cosa? Hola Luli, ¿cómo le va a pasar el tema de Facundo Toro? ¿Qué es lo que pasa para la Peña Suivero Córdoba? Buen sábado para vos. ¿Podrías poner para el patio de Luli marca borrada de Jorge Rojas? Gracias. Acá en Cañada Rosquín presente Flaco Gaitán. Estamos con la Popo al Palo, con un día nublado y frío, pero con esa buena música estamos entrando en calor. Pasá, poneme vivo, sección activadora. El Flaco Gaitán, siempre fiel a la Popo. Aguante Argentina, que el martes no paramos hasta el 3-0. Que tengas un feliz y bendecido fin de semana largo. Un abrazo gigante. Hasta Córdoba, mi ciudad preferida. A través del mensajero plus de la cadena popular, el chat en vivo de YouTube, suena la Popo en todo el país.

0: Tu banda, sabroso. ¿Qué dice Lolo?
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0: Señoras y señores, tenemos que ir abriendo una nueva edición del patio. En esta que es la radio popular, la radio de la people.

vamos, vamos, vamos, que se abre la tranquera del patio de Luli y llega montado a caballo. Bien tradicional. ¡Vamos, Lázaro!

Pachaqueño. ¿Cómo anda Paquito Caño? ¿Qué dice? Cerramos el patio.

0: gracias, Paquito Caño. 30 minutos de la hora 15. Se cierra el patio para una nueva edición.
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8: Un saludo para Lalo de San Francisco, que estamos en Capilla del Monte haciendo unas empanadas tremendas en horno de barro. Pasarnos una canción de los Manceros. Ulises, pasaste mi mensaje, te escribí el sábado pasado por primera vez y hoy es la segunda vez que te escribo. Bueno, bienvenido nuevamente. Aguante la contra anoche, los cara de pollo se... Ahora lo remontamos el 3-0 y seguimos 4-4. Pasaron por penales, bueno, muy bien. 5 goles metieron los Yankees, Ulises, a los paraguayos. Uno se lo anularon. El partido terminó en 4-1. Sí, sí, lo estábamos viendo. Pues es que hubo un problema. Vos sabés que ayer tuvimos una noche muy bonita. Estábamos compartiendo un momento y se vio empañada por una situación. Yo vivo ahí en Barrio General Paz, en la calle Esquivo, entre 25 y Rosario de Santa Fe. Es una zona que tiene mucho movimiento porque hay unos bares, hay un poco de todo. Pasó una situación de que después de haber compartido una cena y demás con una reunión que estábamos teniendo, se van cerca de las 12 de la noche. Recibo el llamado de uno de los asistentes de esta reunión y me dice: che, no tengo la llave de mi casa. Me las dejé ahí en tu departamento. No, le digo, acá no hay nada. Me llama de vuelta y me dice: ¿podés creer que me robaron la rueda de auxilio y las llaves de casa? Y fueron hasta casa. Esto pasó ayer. Tremenda situación en la cual se te amarga. O sea, después, una buena noche se ve totalmente amargada por estas cuestiones. A full los inhibidores de alarma. Por favor, queridos amigos, cuando bajen de sus vehículos, chequen que esté cerrado. Chequen que realmente esté cerrado, porque nuevamente aparecen, a raíz de que ya no hay más naranjitas de noche, ahora aparecen los inhibidores de alarma. Porque no hay un control en algunas calles, entonces aparecen los inhibidores nuevamente. Chequen antes de bajar el vehículo que esté cerrado. ¿Y sabes cuál es el modus operandi de esto? Te inhiben la alarma, te abren el auto, pero no para robarte el auto. Te van a robar lo que esté a mano. Y si encuentran las llaves de tu casa, van a buscar la cédula del seguro o algún papel o algo que esté en tu domicilio. Y ahí está. Van a ir hasta tu casa y te van a desvalijar. Lamentablemente ese es el modus operandi de estos inhibidores de alarma que están ahora atacando en la ciudad de Córdoba. Chequen, a cuidarse. 43 minutos de la hora 15 en la República Argentina. Suena la Popu, la gran cadena popular, sí señora. Hasta las 5 de la tarde, esto es una fiesta. ¿Cómo anda, Pepa? ¿Qué dice Carlito de Piano? que nos vimos el otro día. Un abrazo grande.

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1: Somos la Popu, somos la Fiesta Popular y también tenemos estos recuerdos en la radio más popular de Córdoba. Este tema que dice así.

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¡Qué bonito! Culpable de Mario Lave antes Pienso en Ti, que venía de la mano del Diego Olmos cuando cantaba ahí con el Ulises, 3 minutos para las 4 de la tarde en la República Argentina. ¡Qué selección musical, chicos! ¡Qué momento! Un abrazo para todos, le mandamos un beso. Acá me cuenta el amigo Oscar que están en la Feria Americana en el Club Santana de 14 a 20 horas. Bueno, cómo no. Un abrazo grande. Vamos casi cerrando esta hora, chicos, de la mano de la Pupu. Se conoció el árbitro que dirigirá el debut de la selección ante Argelia en el Mundial. La selección argentina debutará el próximo martes en el Mundial 2026 y este sábado la FIFA comunicó que el polaco Szymon Marciniak será el árbitro del partido con Argelia en el estadio de Kansas City por la primera fecha del grupo J. El polaco, el referee, trae muy buenos recuerdos para la hinchada argentina, porque ¿quién fue quien estuvo a cargo de la histórica final con Francia? En el Mundial de Qatar, disputado el 18 de diciembre en el 2022, allá en Lusail. Bueno, lo hizo en el cruce de octavos también de la final ante Australia, en la que la selección se impuso por 2-1 en el estadio Ahmad Bin Khalid del Doha, y en el empate con Islandia 1-1 por la fase de grupos de Rusia 2018. O sea que este muchacho le trae suerte a la Argentina. De sobremesa acá en Carlos Paz, a full con la Popu. Un saludo muy grande para Robertito, el choripanero de Barrio Empalme también, el que está del otro lado. Cerramos esta hora, chicos. Vamos por la cuarta. Suena la gran cadena popular en todo el país. Cámbiame la música.

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1: Son los títulos del portal de noticias de la cadena 3 Argentina. De la hora 16:03. Detuvieron en San Luis a un ciudadano peruano y lo expulsaron del país. El detenido tenía vigente una prohibición de ingreso, registraba un antecedente por hurto y permanecía en territorio argentino de manera irregular. Alerta en el agro, frío extremo y nevadas intensas en el Valle de Uco. Una bomba antártica traerá aire polar al sur y Valle de Uco, causando nevadas y heladas. Se esperan acumulaciones de nieve de hasta 30 centímetros en las zonas cordilleranas. La situación genera preocupación en el agro. Mataron a un joven de un escopetazo tras ingresar a una finca en Tucumán. El joven habría ingresado a una propiedad privada cuando fue sorprendido por dos hermanos de 38 y 47 años. Los investigadores intentan determinar si había entrado al lugar con la intención de robar.
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Muy bien, muchas gracias, muy amable. 16:15 minutos en la República Argentina. Estamos en la gran fiesta popular del fin de semana. Sonaba Carlitos La Mora Jiménez con el de la primera fila. Antes la banda de Carlitos con otra. ¿Cómo estamos? Bienvenidos.

Bueno, qué bonito. Aquí estamos, 16 minutos de las 4 de la tarde en la República Argentina. Quiero repasar rápidamente la temperatura en la ciudad de Córdoba, porque me cuentan que hay un tremendo solazononón en la ciudad, después de cuántos días que hemos estado ahí en las oscuras. 15 grados 6 décimas a esta hora en Córdoba, cielo parcialmente nublado. Atención, para mañana, cambio de tiempo. Ah, para esta noche, lluvias aisladas para la ciudad de Córdoba. Para mañana máxima 13, mínima 6. Y de ahí en adelante máximas entre los 17 y los 20 grados. Para la semana que viene no se espera inestabilidad, pero el miércoles en adelante se espera que vuelvan nuevamente los días nublados en la ciudad de Córdoba.

Juli, ¿cómo estás? Acá escuchando como siempre La Popu y todos los programas. Te encuentro acá en Villa María, llovizna y está re frío. Saludos. Ulises, ¿cómo se llama el tema que sonó antes las noticias? Es un temón. Antes las noticias, che, ¿cuál será? ¿Cuál será? ¿Cuál será? Herederos Damián Córdoba, Pienso en ti, de Ulises Bono, Diego Olmos, Tu maldito amor de la barra. ¿Cuál será? ¿Cuál será? Cinco minutos de las 4 de la tarde en la República Argentina. ¿Cómo estamos? Hola Córdoba, hola país. Actualizame los resultados. ¿Qué está pasando con Qatar, Suiza? Van 21 minutos del primer tiempo. Gana Suiza a Qatar 1-0. En bola de penal. Y el 1-0 de Suiza a Qatar. Al minuto 16, gol de Émbolo. Marca el primer penalti señalado en el Mundial 2026. Minuto a minuto en cadena 3.com.

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0: se llama Vos y Yo. Y lo vamos a grabar esta noche en el Movistar. ¡Vamos!
1: Señoras, señores, queridos amigos, 42 minutos de las 4 de la tarde, lo que sonaba era la música de Chipote. Pues no puedo fingirlo, carita triste. Sonaba también la música de Valentina Márquez, lo nuevo, y aquí estamos en la última hora con más éxitos. Ulises, querido, buenas tardes, saludamos de la panadería Guille. Ahora estamos en Fraguero, esquina Pasaje Pacheco, siempre te escuchamos. Un abrazo, acá en el Parque Industrial ya se nubló y está frío, soy Dani. Un abrazo grande, vamos con un temita más de Jiménez, Ulises. Se nubló también en Villa Carlos Paz y está polar. Escuchando como siempre la Popu, se puso frío. Ajaja, ahí. Se siente el cambio de tiempo ya. Lo nuevo de Qué Locura con Valen Vargas. Se llama Vos y Yo.
0: Te tengo que contar algo, hijo.

0: la fiesta popular del fin de semana, queridos amigos, musicalizando hasta las 5 de la tarde. Muchos éxitos, todas las canciones. Han filtrado fotos de los rasguños que Juana Tinelli le habría hecho a su novio en la cara. Juana Tinelli acusó a Bautista Acuña de haberla golpeado durante la madrugada del viernes en un boliche de la Costanera. Se han viralizado fotos de las supuestas heridas que la modelo le habría causado a su ex con rasguños. Luis Ventura mostró las imágenes junto con Marina Calabró en primicia ya. En las postales se puede ver las marcas en la frente y en el cuello del joven. Que acá estoy viendo y no son rasguños muy fuertes, son como... Son rasguños en sí, pero tampoco son muy, muy profundos. Juana Tinelli acusó a su ex de golpearla. Y hay distintas versiones acerca de lo ocurrido. Bueno, muy bien, un poco de información del ámbito del espectáculo. La familia Tinelli en una nueva polémica. La fiesta popular, queridos amigos, hasta las 5.
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1: ¡Nos vamos! Señoras, señores, queridos amigos, chau, chau. Nos vamos. Un abrazo grande para todos a través de la gran cadena popular. Así pasamos una nueva edición más de la fiesta. Mándamele un saludo para Paola, que la vamos a decirle que cambie la cara de American Bully que tiene. ¿Qué pasó? Chau, chau.

Y les habla, mi nombre es Ulises Llanos. Llega Clave de Sol con Silvina Ledesma. Nos encontramos el lunes a las 5 de la mañana para juntos hacer arriba la popu. Y el próximo sábado con una nueva fiesta popular. Buen fin de semana largo para todos. Un abrazo. Chau.

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Pablo Olave cantó No anduviste con cualquiera. Antes habíamos escuchado a la banda de Carlitos, El Queso, cantando La Morocha Session, El Merengue, una canción grabada en vivo. Y la primera que sonó, Qué locura con Marcela Morelo, Tu boca. No la presenté al comienzo del programa porque me quedé colgada y pensando, cuando miré la planilla y vi que era día 13, dije, ¡ah! Igual creo que la mala suerte tiene que ver con creer en la mala suerte. Si uno no cree en la mala suerte, es como ahora que ha comenzado el mundial, ¿viste? Y las cábalas. Uno debe respetar las cábalas porque cree fervientemente en ellas. Y una tarde o una mañana o una noche que no la cumpla antes de un partido, puede generar definitivamente que esa selección a la que uno le desea el éxito pierda. Así que está bueno, creer o no en la mala suerte, creer o no en las cábalas, en definitiva, eso depende de cada uno. Nosotros tenemos nuestro ritual, ya lo hemos decretado. Diego Barrios Durán, que está por ahí, en los controles, en la puesta al aire, en la musicalización de este programa, ya sabe que nuestro ritual tiene que ver con la música, así que espero que se haya puesto las pilas. El señor de los enganchados también está por acá. Y ya sé que no le gusta trabajar mucho el fin de semana, pero bueno, hay que motivar a la gente, hay que ponerle buena onda. Sí, vamos, dale, que nuestro ritual no decaiga, que no decaiga.

Vamos a escuchar al Seba, Trampa Trampa. Si hablábamos nosotros de tener nuestro antídoto contra la mala suerte, dijimos, la cuestión va a ser cantar, la cuestión va a ser subir el volumen de la radio y disfrutar de la música. Y decime si esto no funciona. El Seba cantando Trampa Trampa, qué hermoso. Diego Barrios Durán, excelente elección, pero atención, porque ahora van a elegir los oyentes, y ustedes saben que a esta hora piden canciones y las vamos metiendo en la lista, que ya está lista. Pero claro, hay lugar para lo que tienen ganas de escuchar los amigos, el público de Clave de Sol de Sábado. Por ejemplo, Lula, que quiere un tema de Damián Córdoba, dile a ella, ya lo programamos. Anaí y Leti piden Dale que va, Regálame una noche, las chicas se están mateando. Y yo recuerdo que esta canción, Regálame una noche, si no me equivoco, puedo equivocarme, puedo recordar mal, pero estoy casi segura que está dentro de un enganchado de Neno en Dale que va, así que la vamos a buscar por ahí. De paso pegamos un enganchadito y lo hacemos trabajar al señor de los enganchados. Ari está estudiando, pide Los Herrera en Un poco de ruido, lo programamos. Hablábamos de gente que anda con la suerte medio cortada. Facu, Maxi y ese, a esta hora ya, después de las 5 de la tarde, siguen laburando en la obra. Para que esa mala suerte, chicos, se revierta, les voy a poner la canción que ustedes tienen ganas de escuchar, que es Cumbias Vidriosas Enganchadas, de la banda de Carlitos, el queso por ahí. Digo yo, les voy a poner. Hay que hacerlo, Diego, hay que hacerlo, porque están laburando sábado a esta hora, por favor. Diego, escúchame, también capaz te enojas con este pedido de Flor, porque Flor pide A Qué Locura con Marcela Morelo. Te está pasando lo mismo que a mí. Hoy comenzamos con un tema de Qué Locura con Marcela Morelo, pero yo creo que para contrarrestar por ahí la mala suerte, sé que me vas a decir no se repiten intérpretes y demás, pero quédate tranquila, Flor, quédate tranquila, porque yo le pongo una ficha a tu pedido, ¿eh? Si le pongo una fichita. Dejamos pasar un par de minutos, una horita. Dale, Diego, no te pongas la gorra, Diego, no. Para Luis, que quiere un tema del Tano Romero, dile, ya lo metemos en la lista, ¿eh? Enganchados de Lisandro Márquez, pide La Sol. ¡Mua! Beso grande, Sol, ¿eh? Que me cuenta que está pasando un momento complicado, que todo salga bien, Sol. Solo se vive una vez, dice Beli, que quiere bailar con Jean Carlos haciendo la previa. Listo, van agregados, ¿eh? A la lista que parece, no estaba tan lista, ¿eh? No, van agregados los temas elegidos por ustedes para esta tarde.

21 ha cantado Pobre Diablo. Pobre Diablo sonando en la pop en el fin de semana en el que obviamente la radio tiene mucha música. Hoy sábado 13, y digo 13, y digo 13, y mientras digo 13, hay gente que cruza los dedos. Sí. Hoy contrarrestamos esa posible mala suerte con la música. Escuchamos.

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les quiero contar algo. Tengo inchequeable, pero también tengo una confirmación de algo que estuvimos hablando el fin de semana pasado. El fin de semana pasado hablamos de las posibilidades de infidelidad que da la cuestión esta de ver los partidos. O de... sí, del Mundial de Fútbol. Y muchos me decían, ay, Silvina, vos siempre hablando de infidelidades y qué sé yo, porque era una cuestión que se ocurrió en el momento, ¿no? Que ocurrió en el momento, que se nos ocurrió. Pero ya hay una encuesta que nos da un poquito la razón. Así que lo voy a leer en un ratito. Pero además tenemos inchequeable, ¿eh? Sí, hay inchequeable también hoy. El Terian de Gato con Va como loco Agos estuvo presente. Y para Lula sonó también Damián Córdoba, Dile a ella, una de las canciones solicitadas por ustedes en esta tarde de clase.

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1: Gente andaba diciendo, y como somos una mala junta, el fin de semana pasado hablamos de la posibilidad de que durante los partidos del Mundial se produzcan infidelidades. Si ustedes no me creían mucho, pero una encuesta dio como resultado que el clima mundialista genera más oportunidades para conocer gente y vivir experiencias tramposas. Así lo reflejó la encuesta de Gliden, una plataforma de encuentros extramatrimoniales. O sea, esta encuesta fue hecha por una plataforma, bueno, que está específicamente dedicada a la infidelidad. En un total de 25.000 personas en toda Latinoamérica, la encuesta reveló que 2 de cada 3 personas creen que el Mundial favorece nuevos encuentros. Escucharon, ¿no? El 92% de las personas encuestadas dijo que no sigue mucho el fútbol, pero que aprovecha esa oportunidad para encuentros extramatrimoniales o extranoviazgos. 2 de cada 3 personas dicen que el Mundial de Fútbol es una buena oportunidad para conocer quienes quieren establecer alguna aventura fuera de su pareja estable. Ahora no me digan, no, ahora no me digan, Silvina, es una idea tuya, tu cabeza, la Sil le piensa siempre en la infidelidad. No. Ahora estoy respaldada, mi teoría era totalmente creíble. Esa no era tan inchequeable. No. Mi teoría era real. Mi teoría era totalmente real. Eso no significa que yo vaya a ser infiel, ¿no? No, por las dudas que mi marido esté escuchando. Y por ahí, ¿cómo andamos? Estábamos acá compartiendo la música. No, ¿cómo son, eh? Lourdes Montiel, amor peligroso, justo de eso. Mira, amor peligroso.

no queríamos lastimar a Anahí y a Leti, que habían elegido la canción de Dale que va. Regálame una noche. Y viene el señor de los enganchados, que encontró el enganchado al cual hacíamos referencia, que tiene ese tema, Regálame una noche, pedido por Anahí y Leti, pero además, Amada más que nunca, Cuidarte el alma, Ámame, un enganchadazo, lo digo así, ¿no? Un enganchadísimo, exagerado, porque realmente es un gran enganchado. El del neno en Dale que va para Anahí y para Leti, canciones solicitadas por ustedes.

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2: Ulises y Tini cantando, cantando dos amantes, justo, dice por acá Robbie, qué ganas de embarrar la cancha. Bueno, no se trata de embarrar la cancha, Vos decís, Sil, que hay gente que durante los partidos va a jugar otro partido y hay aproximación de jugadores al área de gol. Ay, por favor. Hola Silvi, no hace falta tampoco que sea el mundial. El que quiere ser infiel va a ser infiel en cualquier momento. Claro, pero te da como la excusa, ¿no? Te da como la excusa el mundial de fútbol. Por dos razones. O porque vos decís, me voy a ver el partido y en realidad te vas a... O te da la excusa de decir, bueno, él está viendo el partido, ella se queda viendo el partido porque es muy fanática del fútbol, yo... Hola Silvi, la verdad que esa es una estadística que, bueno, te va a hacer, dice Yanni que es una estadística que la va a hacer desconfiar mucho. Y aprovecho y le mando un beso a Brian, a su novio, por las dudas. Hola Silvi, sea hombre, sea mujer, ¿por qué ser infieles? Si no sos feliz con la persona que tenés al lado, ¿por qué no te separás? Hola Silvi, no seas botona, dice Osmar. Solo me faltaría tener una pareja para comprobar si esto es cierto o no, dice Lucas. Bueno, bueno, bueno. Lo que estaban escuchando, Yutiel, me mataron.

0: bailamos todos, claro, subimos el volumen, todos cantamos todos, porque ese es nuestro antídoto contra la mala suerte del 13. Sí. ¿Qué mejor que escuchar a la Mona? ¿Qué mejor que cantar a la Mona? ¿Qué mejor que bailar a la Mona para que la mala suerte desaparezca? Eso pensamos en Clave de Sol, por eso ha sonado el Manda Más con la canción Penita.
1: Un enganchadito muy bueno, ¿eh?

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revertir la mala suerte que estaban teniendo Facu, Maxi y Eze, que se habían tenido que quedar a trabajar más allá del horario pautado. Estaban en la obra, pasadas las 5 de la tarde, no sé si todavía estarán, pero acá les hicimos sonar la canción que pidieron para que subieran el volumen, disfrutaran de la música y la mala suerte se acabara. Fin de semana, sábado, hasta después de las 5 de la tarde laburando en la obra. ¡Epa! Para Facu, para Maxi, para ese, las cumbias vidriosas enganchadas de la banda de Carlitos. El queso a full ahí, no hay mala suerte, no hay mala suerte que resista. No, escuchándolo al queso, olvídate.

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felicitaciones a Luli, ¿eh? Vamos de escaloneta. Recién en Clave de Sol pasaba la gata Noelia, dos mujeres, un camino. Alentar, hay que alentarse. Ella le cambiaba el ritmo, ¿por qué? Bueno, no se puede todo, che.

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con Luana Nico cantando en esas noches del Movistar que nos dejaron registros impresionantes como este. El tema que alguien me diga, qué locura con Luana. Hermoso, hermoso. En dosis vamos conociendo, sí, lo que ha ocurrido. Sabemos lo que ha ocurrido, lo vimos, lo recordamos, lo escuchamos. Grabaciones, registros de esa gran presentación de Qué Locura en el Movistar. Estabas escuchando a Sabroso con Wally en la voz, Cuídame Mientras Me Muero. Nos queda todavía un rato, quedan canciones elegidas por ustedes en la lista, que no estaba tan lista. No, no. Quedan algunos enganchados, quedan temas nuevos, quedan retros. Queda todavía la Inchequeable. Todavía queda la Inchequeable. Así que parece que nos estamos acercando al final, pero nos queda mucho todavía, nos queda un montón.

Y Olave, que cantó con la Orquesta Sinfónica Municipal. No, no, qué grandes las chicas. Las chicas pueden cantar lo que quieran, en el ámbito que quieran, el género que se les ocurra, porque tienen voces impresionantes, cada una a su manera, tal cual la canción que cantó la Euge Quevedo, cada una con su estilo, pero hermoso, hermoso cómo trasciende la imagen de la mujer del cuarteto, que hace tanto tiempo ni lo soñábamos, digo, porque había no tantas mujeres en el cuarteto, de hecho bastante pocas. Una explosión de voces femeninas en los escenarios de la música de Córdoba, y la música de Córdoba se fue metiendo cada vez más en ámbitos en los que antes no era tan bien recibida. De hecho, tuvimos esta semana la gala del cuarteto en el Teatro General San Martín. Tenemos una voz del cuarteto como la Euge Quevedo en el Teatro Colón, el ámbito cultural más importante del país, y tenemos a Maggie Olave cantando con la Orquesta Sinfónica Municipal. ¿Qué más? ¿Qué más pedir? Que viva nuestra música, que viva nuestra música. Ulises Bueno con Almita cantaron No Crezcas Más. Sí, sí, que viva el cuarteto, che, que vivan nuestras voces.

cantando acá Maggie Olave y la Euge Quevedo. Y les voy a mandar un gran abrazo a las dos, un gran beso, una felicitación. La Euge Quevedo cantando en el Teatro Colón ese clásico A Mi Manera. Una gran canción, una gran voz, una gran interpretación con la orquesta sonando de fondo. Y si hablamos de orquesta...

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0: quien sonaba en Clave de Sol, en La Popu, Chocolino, La Pepa, Mi Día de Fiesta, antes el Tano Romero con Luis, una canción elegida por ustedes. Fue estratégico dejar el dato inchequeable para esta hora, porque es un dato que tiene que ver con algo que estaba empezando a ocurrir en Europa. Como la gente que escucha a La Popu en Europa, ya esta hora está de fiesta, ponele, por la diferencia horaria. Si no me pueden decir si esto pasa o no realmente, porque esta es la inchequeable de la tarde. Hay una tendencia que acá a la Argentina ya llegó y que tiene que ver con los matrimonios que deciden dormir en camas separadas, en habitaciones separadas, para mantener cierto misterio, cierta distancia, para no pelear, para, no sé. Hay una tendencia que habla de esto, ¿no? De dormir en camas separadas. Eso ya llegó a la Argentina y ya hay mucha gente que lo hace. Pero hay una tendencia europea, me pregunto si llegará o no acá, por ahora para nosotros es inchequeable. Y es que cada vez mayor cantidad de matrimonios decide no dormir en camas separadas, sino vivir en casas separadas para mantener el amor. No sé cómo podría ser esto, pero la tendencia europea es casarte, vivir, por supuesto, la noche de bodas, vivir el viaje de luna de miel y demás, pero después cada uno en su casa. Y esto es para que el amor no se desgaste y para que sea para siempre, tal cual uno promete cuando se casa, cuando contrae matrimonio, cuando asume ese compromiso. Lo que no me queda claro es qué pasa cuando tienen hijos, por ejemplo. Pero por ahora, la tendencia europea en matrimonios jóvenes y en no tan jóvenes, que a lo mejor ya vivían juntos, pero se suman a esto de casas separadas. No solamente camas separadas como ya ocurre acá. La tendencia en los matrimonios europeos, ¿esto será o no? Inchequeable. Es vivir en casas separadas para que el amor se mantenga vivo durante mayor cantidad de tiempo. No sé. Te la tiro ahí, la inchequeable de la tarde. ¿Qué opinas?
1: Yo sé que hay gente que rechaza la verdad.
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0: ¡Dale!
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0: de Bien a Mal, lo que sonaba en Clave de Sol, antes Lisandro Márquez con Enganchados en Atenas, en vivo. Sol había elegido un enganchadito o algún tema de Lisandro Márquez y le metimos el enganchado Sol para que la mala suerte hoy, sábado 13, no te atrape.
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Mona con Luke Ras, y esta canción definitivamente no hace que se contrarreste todo tipo de mala suerte. Ya no sé cuál puede ser, ¿eh? La Mona con Luke Ra cantando Luis en el Estadio Único de La Plata. Por eso este registro tiene ahí esa vibra de la música a vivo. ¡Nos vamos! ¡Nos vamos! ¡Chau, chau, chau, chau! Mi nombre es Silvina. Todo el equipo de Clave de Sol los saluda. Les deseo buena suerte para esta noche. Que sea una gran noche. Que sea una gran fiesta la que vivas. Vos que estás por salir. Los que no van a salir esta noche, que sea una gran noche. Compartiendo casa y cama con su amor. Sí, sí. Hasta que no chequemos que esta cuestión de la separación sea real y... ustedes sigan ahí juntos. Sí, hasta que no empiece el mundial y sean infieles, sigan juntos. No, no, ¿qué dice? Diego Barrios Durán, gracias. Gracias, señor de los enganchados. Dayana Terradas en la dirección artística. Ustedes del otro lado, ¡mua! Sean felices, trabajen cada día para eso. ¡Chau! Nos vamos con música. Como llegamos a Clave de Sol, se quedan con el aguante. ¡Chau!

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la la la la la la la la la la la la la la. ¿Cómo anda la gente linda? ¿Cómo anda la gente bella? ¿Cómo anda la gente hermosa? ¿Qué tal? Un, dos, tres, cuatro. 8:12 en toda la República Argentina. Les tengo que decir qué tal, buenas noches, bienvenidos a otra edición del Aguante de los Sábados. Con esa sonrisa que me miraste hoy.

8:13 en la República Argentina. Nos quedamos con ustedes, por supuesto, hasta la 1 de la madrugada. En la musicalización del día de la fecha del aguante, el señor Diego Barrios Durán. ¿Cómo le va, señor Diego? ¿Todo bien? ¿Todo bien? Todo el día acá adentro, Diego Barrios. Mi nombre es Conrado Vicenzi y los voy a acompañar en las palabras hasta la 1 de la madrugada. ¿Qué tal? ¿Cómo les va? Tanto tiempo.

0: Dale que nos quedamos hasta la una de la madrugada. Noche de sábado, noche fresca. ¿A dónde se sale hoy? A San Carlos, por supuesto. Vamos a estar haciendo un repasito por los bailes de esta noche. ¡Dame tanda! Y ya te cuento qué tenemos para hoy.
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0: no se ve chingón. Desacatados.
1: Es muy cobarde.
0: Así se arrancan los sábados. Así se hacen los sábados de aguante. ¡Qué lindo!

Bueno, muy bien. Solari o con alguien. No es mi culpa. Pregunto, porque hay que saber. Uno debe preguntar, porque la deber de uno es esa, ¿vio? Noche de sábado, ¿noche de qué? ¿Noche de dormir de a dos? ¿Noche de dormir de a uno? ¡Me cuentan todo!

Hola chicos, ¿cómo les va? Buenas noches. ¿Le podrían decir a la Pachamama que nos cambie el clima? ¿Por qué? Está hermosa la noche, está fresquita. Esta boquita de mar. Esta noche es cama, chocolates y peli.

0: Dale,
1: che, qué lindo tema este de Va como loco. No me acordaba. No es mi culpa.
0: Sí, esta noche.
1: Sí, es una de las novedades. Che, hablando de novedades, a la hora 9 vamos a estar haciendo el repaso de novedades que salieron esta semanita, los últimos 7 días. Así que atentos. Para la hora 22, el bloque de la mona. ¿Quién lo programa? Lo programas vos. Vos que estás del otro lado, quédate que a la hora 22 tenemos enganchados de Jiménez 3. Tac, tac, tac. Uno atrás del otro. Cortito y al pie, ¿eh?
0: No es mi culpa.
1: Bueno, puede haber un bonus track. Puede haber un bonus track, pero solamente si se portan bien, ¿ok?

Tiene temita nuevo esta chica, ¿eh? También es una de las que vamos a repasar. Muy bien, perfecto. 20:22. Está hermosa, hermosa la noche de Córdoba. No, pare un poco. Me manda uno que me dice, ¿pues qué tiene de lindo el frío? Horrible este. Bueno, le pagamos un paquito de oro. Y nos hace frío, que nos entibie un poquito el cuarteto. Llega el primer retro de la noche.

Nico Sadler, For Fun, Cicatrices, Pensamientos, un montón de nombres. En estos momentos está jugando Brasil-Marruecos. Estamos justamente en un break de hidratación. Qué largo que los hacen los partidos estos. 21 minutos del segundo tiempo. Siguen empatando Brasil y Marruecos 1-1. Para, pam, pam, pam.

0: ¿Qué me dicen por acá? Hola, Conra. ¿Sos vos, Conra? Hola, ¿sos vos, Conra? Esta mañana eras vos también. Es que viene mal esta mañana de la máquina. Y me parece que estabas vos en la radio porque la dejo prendida todo el día. Sí, soy yo. Soy yo de vuelta. Pero hasta la una de la mañana nos quedamos aquí haciendo el aguante.
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0: 42 minutos nos separan de la hora 20. ¿Cómo nos trata la noche del sábado a la noche? Fresca, hay que reconocerlo. Está fresca la noche de esa, pero se sale igual, sí. Si adentro de los lugares hace calorcito, uno se pone cómodo.

Conra, esos son los activadores. Algo me acuerdo. ¿Y quiénes lo cantan? Los cantan, son re lindos. ¿Cuál será? Los enganchados de Va como loco. Desde hoy deja tus besos, justicia. Eso es lo nuevo, lo... Sí, el nuevito, Va como loco. Lo nuevo de la señorita Agostina Vilar. Lo vamos a tener en un ratito nada más.

¿Qué dice la gente de YouTube que nos está escuchando? En un ratito arranco con el repaso de novedades. 9 y algo. Tengo cositas también para sortearle. Dale, que nos quedamos hasta la 1 de la mañana. Y de fondo tengo a Marruecos-Brasil 1-1 todavía, chicos. 1-1. ¿Se destrabará este partido? 33 minutos del segundo tiempo. Llega la Maggie.

0: Venezuela, te amamos todos.
1: Muchas gracias.
0: Muchas gracias. Qué placer.
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0: Amiga mía. Vamos, Maxi.

conga, amiga mía. Hola, Conra, gano calamares, papá, le gano al puntero 3-2. Se ve el pirata, qué lindo. Vamos los calamares, ¿cómo te vienen dando alegría el fútbol a vos, Evita, no? Digo, opino, opino de que puedo, ¿no?

0: me parece excelente, loco. ¿En qué posición nos deja los calamares haberle ganado 3-2 al puntero? ¿Me cuentan todo? ¿Qué planes tenemos de sábado? ¿Qué planes tenemos de domingo? Estamos a la mitad de un fin de semana largo. Queda mucho por delante todavía.
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